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1: Bueno, pues amigos, un hombre se hace viral al darse cuenta del descuido imperdonable que tuvo. Lo platicamos después de esta canción aquí en el Freeway Show.
2: No, hombre, se le olvidó el chamaco. Ahorita te decimos dónde.

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2: Bueno, pues amigos, en mi rancho dirían, ¡qué poco 10 de mayo, señores! Un hombre se hizo en redes sociales porque resulta de que se sube a su camioneta, se va a llevar a su hijo a la escuela, llega a la escuela, se percata de que llegó solo y sin hijo.
3: ¡Ay, ay, ay! O sea, niño, se le olvidó al niño en la casa.
2: Se le olvidó el niño en la casa. O sea, lo más importante... se le olvidó ahí en la casa. Solamente una cosa que tenía que hacer el señor. Oye, llevar a su hijo a la escuela.
3: Pero ya iba llegando ahí todo el rollo. ¿Cómo no se dio cuenta? O sea, ¿qué tenemos en la cabeza olvidar a tu hijo?
2: Fíjate que yo llevo a mi niño todos los días. Todos los días llevo a mis niños a la escuela. Y siempre digo, tengo que concentrarme. Tengo que llevarlos a la escuela y tengo que bajarlos también del auto. Bueno, que se bajen solos del auto. Y ahí me quedo hasta que entren. Pero siempre me concentro, digo, tengo que poner atención en esto.
3: Oye, ¿quieres escuchar el video? Está bien cómico. Vamos. Porque llega ahí a la fila donde hacen los papás, pues en carro para dejar a sus hijos, y de repente se da cuenta que no está el niño, escuchen.
4: Vengo a traer a Santi al colegio. Y estoy sin Santi.
3: Se le olvidó.
4: Te venía mandando mensaje muy doble. El parque de los Patricios, me quiero morir.
2: Se nota que
4: te la puedo creer, estoy en el colegio y estoy sin Santi.
2: Se nota que el señor no tiene conversación con sus hijos en el camino a la escuela, ¿no? Como que cada quien va metido en su mundo.
3: En su rollo, en el celular.
2: Claro.
3: Es que ahorita los niños regularmente ya se suben al carro y en el teléfono o en la tablet y ya no hay conversación. Y a veces así pasa, güey.
2: Yo trato de hacer conversación porque entiendo de que ahorita ya estamos muy metidos en las redes sociales o estamos muy metidos en el teléfono o ellos también a veces en el laptop de la escuela.
3: Pero eso siempre ha pasado. Mira, una vez mi jefe se me olvidó en el centro comercial.
2: Ay, no.
3: Como yo me escondía entre la ropa, güey, pues de repente llegué, me escondí y mi papá se desentendió de mí. Y de repente salí y ya no lo vi, güey, y se fueron. Y de repente fui con el guardia de seguridad y, hey, oiga, Dios, mi papá no está aquí, que pues... hasta que regresaran, yo lloré y lloré ahí en el Aurrera, güey.
2: Pero pasa muy a menudo, por ejemplo, cuando hay eventos grandes también acá de la radio, siempre hay un niño perdido y ya lo llevan al escenario. Oiga, pues hay un niño perdido. Mi hijo, ¿cómo te llamas? No, pues me llamo Erika. Erika, ¿cómo se llaman tus papás? No, pues se llama Víctor de Alba y mi mamá se llama La China.
3: Y los papás allá bien borrachos.
2: Y los papás allá, señores, allá andan haciendo alguna cosa. Pero siempre pasa, inocentemente, pero a veces pasa, amigos.
5: No, no es inocentemente. Yo te puedo decir que mi hermana de adrede lo hizo. Para
2: ¡no!
5: Que, sí, mi hermana lo hizo.
2: ¡Mira, no puedo creer! ¿Cómo está eso? A ver, platica.
5: Fue en México y nos acaban de ir a... fuimos a ver la película Titanic.

0: me acuerdo. Ajá. Éramos bien chiquillas. Y en la Suburban, siempre, pues, ya te, sabes, la parte de atrás donde puedes bajar para que sí. te acuestes y todo eso. Pues íbamos ahí todas las primas. Iba mi hermana de 4 años y mi hermana sabía que mi hermanita iba ahí adentro. Ajá. Entonces ya llegamos a la casa de mi abuelo, ya nos bajamos todos y a la hora... ¿Y Adriana dónde está?
1: ¡No!
0: ¿Y Adriana dónde está?
1: ¡Ay, Dios!
0: ¿Y Adriana? Y cuando nos empezamos, volvió bien locos y estuvimos buscando por toda la casa. Y mi hermana se estaba riendo. Ah, es que se me olvidó decirle, se quedó dormida dentro de atrás de la Suburban.
2: ¡Ay, Dios! Pero con el calor no pasó nada.
0: No estaba tan caliente como ahora en esos años, pero en aquel entonces, no, pero era de noche. Era de noche.
1: Sí, es bien peligroso, Dios. Hombre. Oye, qué bueno que no pasó nada, pero hay veces que a los papás sí. se le olvidan los niños en el carro. Por eso dicen que hay que aventar un zapato atrás.
2: Claro. O a veces los mismos carros te mandan el anuncio de que verifiques en la parte de atrás a ver si están tus hijos. Pero bueno, a ver, amigos, a todo el mundo a veces nos ha pasado inocentemente. Oye, ¿conoces alguna persona que se le olvidaron sus hijos en alguna parte? ¿Se te olvidó por allá el Chilpayate? ¿Alguna vez se te olvidó tu hijo en alguna parte? Márcanos en el 1-844-370-4839.
1: Oye, gordo, ¿y con esa cara nunca tu mamá quiso perder ahí en el basurero?
2: En el rancho todos nos conocíamos. Ahí, morri, que me perdiera en el rancho.
3: ¿Qué pasó, güey?
4: ¿Cómo que, güey?
5: ¡Ay, güey!
4: No manches, güey.
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1: Bueno, pues amigos, un padre llegó a la escuela en el auto y resulta de que se le olvidó su hijo en la casa. ¿En algún momento de tu vida a ti también se te olvidó tu hijo, tu sobrino, tu hermanito en alguna parte? Márcanos. Vamos a platicarlo aquí en el Freeway Show del 1-844-370-4839.
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0: Pancho se pelea con la tecnología.
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1: Bueno, amigos, si le acaban de poner al Freeway Show, le estamos comentando el caso de un padre que iba a llevar a su hijo a la escuela. Él se fue hasta la escuela en el auto manejando. Cuando se percata, pues se da cuenta de que el señor se le había olvidado a su hijo en la escuela. Lo más importante, se le olvidó ahí en la casa al hijo. Y también te estamos preguntando, oye, por algún tipo de descuido, olvido, ¿se te olvidó tu hijo, tu sobrino, tu hermanito en alguna parte? Vamos a platicarlo aquí en el Freeway Show.
2: ¿O tú te le olvidaste a tus papás también? Oye, a todo el mundo le puede pasar.
1: Mira, tenemos a Antonia aquí en la línea. Mi querida Antonia, a ver, ¿qué pasó con tu hijo? A ver, platícanos, mi reina.
2: A ver, Toñita.
3: Mira, yo tengo una hija que esa niña siempre ha sido bien tremenda desde que era niña. Uh-huh. Y te acuerdas que allá en México antes vendían unas juguetes que traían muchos dulcitos adentro.
1: Sí.
3: Así te acuerdas. Bueno, ella quería uno de esos, andábamos en una tienda Soriana. Y yo le dije que no, porque las iba a llevar a comer.
1: Sí.
3: Entonces, no sé qué, yo me volteo a agarrar unas cosas que iba a comprar ahí en la tienda. Oye, para cuando acordé, no estaba Daniela.
2: No, desapareció. Ay,
1: ¿dónde
2: la chamaca?
1: ¿A dónde se fue?
3: Desapareció Daniela. Oye, búsquela y búsquela. Ay, no. Y búsquela. Y no la encontraba y no la encontraba y no la encontraba. Oye, fui con el guardia. Sí. Y dije, oye, ¿sabes qué? La niña se me desapareció. Fue en un ratito, en un segundo. Oye, cerraron Soriana como por una hora y media.
1: Ay, ¿dónde estaba tu niña?
3: Pero se había dormido. ¿Te acuerdas en las ruedas de ropa?
1: Sí, sí, claro.
3: Bueno, se fue a esconder. Pero del berrinche que estaba haciendo, se quedó dormida.
2: ¡No! ¡No! Oye, no manches, Antonia. Yo era igualito cuando estaba chiquito. No, me le escondía pues a mis papás entre la ropa ahí en las tiendas. ¡No, hombre! Batallaban un chorro.
3: Policías, bomberos, los soldados, todos cerraron Soriana. No dejaban entrar a nadie. Todo el que salía lo revisaban.
1: Sí.
3: No. Se hizo un show.
1: Sí.
3: ¡Ay, como Dios! No tienes una idea.
1: Pero al final de cuentas, ¿cómo dieron con ella, mi querida? Y te acuerdas también cuántos años tenía tu niña.
3: Tenía 4 años.
1: Ajá. ¿Y cómo entraron?
3: Porque salió llorando después de tener mucho gato.
2: Ay, Antonia, ahí entra la ropa y no, y la Antonia llora y llore, la familia preocupada, los bomberos, soldados.
3: No, yo estaba que me moría. En el rato yo estaba que me moría, ¿verdad?
2: Claro.
3: Te imaginas mil cosas.
1: Sí. Si por 5 minutos que se te desaparezca un niño, menos, ya andas bien desesperado. Imagínate, por una más de una hora.
2: Se fue a esconder y por el berrinche se quedó dormido la chamaca.
1: No, Antonia, no hubiera querido estar en tus zapatos, Antonia.
2: ¿Y ahorita cuántos años tiene la chamaca?
3: Ahorita tiene 28.
2: No, ya está grande. Ay, no. Déjame en ella para regañarla, Antonia.
1: Sí, porque tiene 28, por eso no le hagas caso, Antonia.
3: ¿Se acuerda? Sí, se acuerda porque en las Navidades se han comentado la anécdota de Daniela perdida, ¿verdad? Sí, se acuerda. Pero no, imagínate. En ese momento yo estaba que me moría. Después sí le di su par de nalgadas ya cuando estábamos en mi casa, ¿verdad? Sí,
2: claro, no, pues es que olvídate.
1: Es que yo se las doy ahorita. No te creas, Antonio, no te creas. Gracias, Reina, por tu llamada telefónica. Mira, vamos a regresar con Ana. Viene Katy, Diana, Rosita. El resto de las llamadas telefónicas es 1-844-370-4839. Oye, en algún momento, en un descuido, ¿se te olvidó tu hijo, tu hermanito, tu sobrino? 1-844-370-4839.
2: No manches, qué acomedido. Ay, sí, le doy unas nalgadas ahorita, si no quieren, así no, como pues. No.
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1: Bueno, pues amigos, por un descuido se te olvidó tu hijo, tu sobrino, tu hermanito en alguna parte. Márcanos 1-844-370-4839. Tenemos a Katy también aquí en la línea. Mi querida Katy, ¿a ti quién se te olvidó, mi reina?
2: A ver, Katy, platícanos.
3: Hola, hola.
1: Dinos.
3: Buenas tardes. Pues, no sé si se fue un descuido, como lo quiera llamar. Esto pasó hace 10 años. Uh-huh. Fui a dejar a mis hijos a la escuela. Usualmente tomamos como un ride de 20 minutes, 20 uh-huh. minutos a llegar a la escuela. Uh-huh. Entonces yo llego rápido. Bájense rápido porque pues los carros están bajando los niños. Yo los bajo, los dejo, me voy a la casa. Como media hora después, llega el principal y me toca la puerta. Señora, dice, estamos buscando al niño. Y yo le digo, ¿cómo que están buscando? Yo los dejé ahí. Dice, no, no está por ningún lado. Y entrevistamos a los hermanos. ¿Y
1: qué pasó, Katy? Ay, me se
3: pues,
1: le colgó.
3: Yo asustada, y digo, pues, ¿dónde? Si yo lo dejé. Y como que algo se me vino en la cabeza. Chequeé a la camioneta. Pues, el niño dormido en el asiento de atrás.
1: ¡Ay, Katy! No, ¿pero cuánto tiempo pasó para que lo reportara el principal y también para que llegara la llamada ahí contigo?
3: Yo creo como una media hora, como 20 minutos en lo que él se dio cuenta. Ay. Se fue él manejando mi casa y ya me tocó la puerta que, pues, que ¿dónde estaba el niño? Y yo digo, sí, pues, si lo dejé. Y pues, ay, el niño se fue hasta atrás, bien dormido el hombre.
2: Ay, ay, ay, sí, puede pasar. Por eso hay que tener cuidado y revisar atrás. Lo bueno es que estaba ahí en la casa de Katy, hombre.
1: Pero lo bueno que fue literalmente rápido, sí, porque regularmente casi nunca te contactan los principales así tan rápido. O sea, no.
2: No, pues si se dan cuenta que ay, no llegó Dios, el niño y que pasó por ahí la mamá, puede ser que sí, ¿eh?
1: Gracias, Katy, por tu llamada telefónica. Mira, tenemos al compa Javi también aquí en la línea. Mi querido Javi, a ver, que ¿a ti quién se te olvidó, mi rey? Platícanos.
4: Buenas tardes, viejones. No, ya ves que el Morris dice que él se escondía, lo dejaban al propósito porque comía más él que los perros.
0: A Pancho le gusta ordeñar. A Zaida le gusta ordenar. Let me get a number two.

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1: Para esta noche, temperaturas de 55, mayormente despejado y vientos de 5 a 10 millas por hora. 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
1: Bueno, pues amigos, para la gente que nos encanta la comedia, les tengo buenas noticias.
2: Échale, échale.
1: Ahorita en la aplicación de Vix está una serie que se llama Hotel Todo Incluido, que es protagonizada por José Eduardo Derbez, por la bellísima Sofía Castro y por Consuelo Duval. ¿Y de qué trata esa serie que van a mirar y que ya está lista ya en Vix? Es una comedia fantástica que sigue Sebastián, que es José Eduardo Derbez. Él finalmente tiene la oportunidad de cumplir su sueño al convertirse en el mejor gerente de un hotel que se llama Hotel Amalaya del Río. Es un resort de montaña que va de más a menos. Mientras se adapta a un peculiar equipo de colaboradores en los inolvidables huéspedes que llegan al hotel. Mira, aquí lo importante es de que Sebastián, que es José Eduardo Derbez, conoce a una niña. Esta niña es muy misteriosa y tiene poderes mágicos que pueden cumplir los deseos, no solamente de ellos, los empleados, sino que también los huéspedes que están llegando a este hotel.
2: Sí, porque él dice que quiere cumplir los sueños de todos los huéspedes que lleguen allí al hotel. Está divertidísima, ya está ahí, Hotel Todo Incluido, una comedia muy buena. Oye, y el elenco buenísimo también, claro. Oye, no manches, Consuelo Duval, Eugenio Derbez y, oye, la neta, la magia y la comedia y la fantasía van a salir en este, pues ahora sí,
1: en esta serie.
2: En esta serie que está maravillosa, mira, Pancho.
1: Descarga la aplicación de Vix a tu teléfono inteligente, tu computadora y también tu televisor. Si te encanta a ti reírte, si te gusta la comedia, este Hotel Todo Incluido lo va a hacer por ti, amigos.
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0: hijo le dijo, o tu noviecita o yo. Y no. Lo platicamos aquí en el Freeway Show después de esta canción, amigos.
1: Y tenemos el video y es una de las más guapas de las telenovelas. Ahorita vas a saber qué onda con ella y su hijo, que oye, no manches, qué feo que se llevan así los papás y los hijos.
0: Pues mucha gente dice que tóxica, pero mucha gente también dice, no, está protegiendo a su hijo. Bueno, lo platicamos después de esta rola aquí en el Freeway Show.
1: Hoy nomás, hay que persinar el piso, ¡súbele! Venga.

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1: Bueno, pues amigos, se hace viral en redes sociales cómo un niño reconoce el chiflido de su papá desde las gradas en la escuela. Escucha el niño, ahí está jugando y de repente escucha el chiflido de su papá y voltea y lo está buscando por todas partes. Y es que no sé si en Centroamérica y en Sudamérica también tengan este hábito, pero en muchos lugares nuestros padres con un chiflido ya sabemos, ya lo ubicamos más o menos dónde está.
2: No, y en todas partes del mundo. En todas partes del mundo hacen código los papás para decir, hey, te voy a hablar de esta forma cuando estemos en público y luego nos perdamos. O por ejemplo, en mi casa era... Y cuando se oía ese chiflido,
1: así sabían que tu papá te necesitaba para algo.
2: Es un chiflido muy particular y que pues cada familia lo tiene.
1: Allá en el rancho, fíjate, como las casas están separadas, una casa que tenía mi papá, le decíamos la casa vieja, estaba un poquito retiradito, entonces cuando no necesitaba, ya sea que estuviera en cualquiera de las dos casas, nos chiflaba también ahí nuestro jefe. Y ya sabíamos que con ese chiflido íbamos allá a la casa con mi jefa.
2: ¿Cuál era el chiflido? Así nada más.
1: Así. Ya sabíamos que si escuchábamos ese chiflido, entonces ya teníamos que ir porque mi papá nos necesitaba para algo.
2: Oye, China, a ver, ¿cuál es el tuyo en tu casa, mi China?
3: El de mi papá que hacía era...
2: ¡Órale!
3: O sea, ya no ves. Se chifla muy bien,
1: ¿tu mamá también lo hacía o nomás tu papá?
3: Nomás mi papá. Ahora yo se los aplico a ellos.
1: ¿Qué le dices? ¿Te fijas? Y luego ya viene tu papá.
3: Es diferente. Ya anda buscando.
2: Es diferente el de la chines. Algo así, ¿no?
3: Sí. Entre dientes. ¿Cómo se dice? Así.
2: Ah, no, pues es que sí, es diferente.
1: Pero fíjate lo raro ya. Entre los amigos nos chiflamos. A ver si me sale.
2: No, gordo, tú no chiflas así. Nada. Es que sabes que tienes separado los dientes de aquí, güey, y por eso no te sale el chiflido, güey.
1: Bueno, chiflido ya era porque era un compa ahí en el rancho. Entonces ya sabíamos que era un compa.
3: Hay un chiflido que hace mi prima, pero se mete los dos dedos para dentro de la boca.
1: Hay gente que es muy buena para chiflar.
3: Sí, se mete los dos dedos así y luego empieza, no sé cómo se dobla la lengua y luego empieza a chiflar, pero hace un chiflido medio raro.
1: Particular, sí. Pero bueno, este programa es de hablar, pero vamos a meterle chiflidos el día de hoy, ¿por qué no?
2: A veces también es un grito, no tiene que ser un chiflido. ¿Cómo te hablaban a ti? Platícanos.
1: Bueno, queremos platicar contigo, escuchar tu historia, 1-844-370-4839. Oye, dime de qué forma, o dinos de qué forma peculiar te llamaba tu mamá, tu papá. ¿Cuál era el sonido que utilizaba? Márcanos en el 1-844-370-4839.
4: Ahí ¿El está. 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

0: Vamos a pagar el bill del agua. 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
1: Bueno, pues amigos, aquí tu vivencia es lo número uno en el 1-844-370-4839. En muchos lugares nuestros padres a veces se comunicaban con nosotros por el chiflido. Sabíamos que cierto chiflido era para ir a la casa con tu mamá o con tu papá. Oye, ¿cómo chiflaba tu papá? ¿O cuál es la manera diferente o peculiar como te llamaba para que regresaras a la casa? 1-844-370-4839.
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contestamos las llamadas telefónicas en el 1-844-370-4839. Oye, tienes una mamá muy controladora. ¿Te corrió alguna novia, algún novio? Vamos a platicarlo aquí en el Freeway Show después de esta canción.

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2: Bueno, pues se acaban de sintonizar el Freeway Show. Le estamos platicando el caso de un niño que está en medio ahí en la escuela haciendo actividades cuando de repente le chifla a su papá y el niño se da cuenta de que es el chiflido del papá, nomás para poder ubicarse los dos. Esto se hizo viral en redes sociales y nos estamos recordando también que en nuestros países, en nuestros lugares de origen también a veces muchas personas emitimos un sonido a través del chiflido o cualquier otro sonido y ya sabes que alguien ahí en tu casa te necesita o que tienes que regresar. ¿Cuál es ese sonido, el chiflido, que estaban acostumbrados a escuchar para regresar a casa? Márquenos en el 1-844-370-3839.
3: O también puede ser un grito. Mira, vamos con Ricardo. Ese es mi Richard, ¿cómo andas?
4: ¿Cómo andas, gordito?
3: ¿Qué onda, gordo?
4: Tocando.
3: Ese es mi Richard. Oye, ¿qué onda? ¿Cuál es el sonido que hacían en tu casa para llamar a los chiquillos?
4: Mi mamá y yo íbamos mucho a la frontera. Ajá. Y cuando andábamos ahí en el mall, pues yo me iba pues a lo mío, ¿no? Y ella a lo de ella, ¿no?
2: Sí.
4: Ya cuando acabábamos de comprar lo que queríamos y así, pues era por chiflidos. Y ajá, ya esa era la
3: clave.
2: El sonido muy parecido al de mi papá. Mira, yo hubiera regresado. Yo, Ricardo, ahí hubiera ido con tu mamá. Le hubiera dicho, papá, ¿qué pasó? Aquí estoy.
3: A ver, ¿cómo era, Richard, otra vez? Para que lo vuelvas a hacer. ¡Anda pues!
2: Sí, claro.
4: Y luego para jugar ahí en la cuadra con los compañeros, con los vecinos.
2: ¿Cómo era?
4: Para jugar fútbol. Éramos de más o menos el equivalente a una L, ¿no?
2: Ajá.
4: Por donde vivían mis compañeros de juego.
2: Ajá.
4: Entonces ya nos poníamos en la calle y empezamos a chiflar. Y ya, esa era la señal.
3: A jugar todos los chiquillos, y todos los chiquillos salían, ¡vámonos!
2: No manches. Ricardo, ¿ahora tú también chiflas con tus hijos o tu esposa o no?
4: Sí, pues bueno, ahorita ya no, porque ya dejé de hablarles. Los tengo castigados.
2: Ah, bueno. Fíjate que en el rancho de Miraplanes, cuando no había chiflido, nos mandábamos un texto.
3: ¿A poco, entonces, gordo? Ni existían los textos. En tu época eran señales de humo, baboso. Ay, no, de veras. Oigan, márquenos.
2: Bueno, queremos platicar contigo en el 1-844-370-4839. Oye, ¿cuál era la forma así muy peculiar con la cual utilizaban para llamarse entre ustedes mismos a tu papá, a tu mamá o a ustedes? ¿Cuál era el chiflido? Márquenos en el 1-844-370-4839.
3: Y la verdad, gordo, era clave morse, güey, en tu tiempo.
2: Bueno, si no.
5: Yo utilizo un agua caliente. 844-370-4839. 844-370-4839.

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4: Bueno, pues amigos, platícanos, ¿cómo era el chiflido que hacía tu mamá, tu papá, que con ese chiflido sabías de que te estaban hablando? Márcanos en el 1-844-370-4839. ¿O tenían otra manera de comunicarse a distancia cuando no había teléfonos, ese tipo de cosas? Vamos a platicarlo aquí en el Freeway Show. Mira, tenemos al compa Abelino. Abelino, ¿cómo era el chiflido ahí en tu familia, mi rey? Platícanos.
5: No, fíjate que en aquel entonces no era chiflido. Se usaba un correo electrónico.
4: ¡Ah!
5: Espérate. Salía la vecina y le gritaba: Doña Esperanza, mándeme a la niña con la olla que me va a prestar. Le pegaba un grito y se oía.
6: Oye, y se gritaban las mamás, sí, ¿verdad? ¡Ey, dile al chamaco que ya se meta, que ya es bien tarde!
5: ¿Llaban?
4: Oye, y ya ibas tú allá a la casa después de que tu mamá ya le decía eso a la vecina.
5: Sí, no, pues sí, ya se enviaban el correo electrónico y me mandaban a mí.
4: Ay, Abelino.
6: Ese era el correo electrónico,
4: ¿eh? Me recordó a mi abuela también, doña Guadalupe. Ay, qué bárbaro, Abelino, gracias por tu llamada telefónica.
6: ¿Quién crees que está aquí?
4: ¡El Batman!
6: ¡El Batman apareció! Batman, nosotros creímos que ya habías pasado mejor vida, güey. ¡Batman!
4: No, Batman anda bien descuidado acá.
7: No, aquí estoy. Sí. Es que como estaba mirando, ya estoy entretenido con la laptop y no. Yo no sé chiflar y pues mi jefa chiflaba con la lengua acá, torcida y ahora yo lo que hago es le hablo, le escrito así como un perro.
4: ¿Cómo?
6: ¿Así les haces?
7: Sí, de lejos, y hay veces que mi nieto dice, oh, ahí viene mi papá, y la verdad, y él dice, ¿dónde? No, ahorita ahí lo vi que venía, pero pues es que así les hablo y todo afuera, pues como no sé chiflar, nomás les hago, y de volada,
4: sí, soy yo. Es que todos tenemos una manera diferente de comunicarnos ahí con nuestra familia. Sí, gracias, Batman. Mira, tenemos a Michael también aquí en la línea. Mi querido Michael, ahí en tu casa, ¿cuál era el chiflido? ¿Cómo era, mi rey? Platícanos.
8: Hola, buenas tardes, güey. Aquí, no, yo estaba comunicándome con una morra, güey. Y bueno, empezamos a salir. Y bueno, después, güey, yo te cuento que me empezó a tirar la mamá, güey.
6: ¿La mamá? Creer. O sea, ¿con la mamá también?
8: Ajá. Pero la mamá está bien buena también.
6: Oye, ¿pero no las chiflabas o sí las chiflabas, Michael?
8: No, pues, mira, una noche yo estaba un poquito pasado de los tragos, güey.
6: ¡Ay, se le colgó este güey!
4: ¡Ay, qué barbaridad,
6: chale,
4: Michael!
6: Güey.
4: Pero bueno, todos nos comunicamos de una manera diferente, pero era divertido, era bonito. Eran diferentes tiempos, ahora ya tenemos un montón de tecnología, pero ojalá que regresen el chiflido. Aunque mucha gente dice, yo no soy perro, yo no soy vaca para que me chifles.
6: Pues es bonito cuando tu papá lo hacía, oye, mira, es algo de tradición.
4: Yo le chiflo a Morris así, le digo...
6: Ah, ni sabes chiflar, güey. Primero aprende a chiflar, güey.
3: Aquí

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0: Para esta noche, temperaturas de 55, mayormente despejado y vientos de 5 a 10 millas por hora. 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
1: Bueno, pues amigos, ahí les encargamos iguales pero diferentes en la plataforma de VIX. Ahora, si se preguntarán, si esta es la primera vez que nos escuchan,

0: que es iguales pero diferentes. Bueno, pues es la extensión del Freeway Show, pero en un podcast, ¿ok? Y es gratis descargar la aplicación de VIX. Y le estábamos comentando que en el capítulo número 36, porque hay 36 capítulos donde puedes coger el que tú quieras. Bueno, pues en esta ocasión entrevistamos al señor Jorge Medina y nos platica un poco de su vida, de su historia y cómo está retomando su carrera. Y también está girando también aquí en los Estados Unidos.
1: Oye, sí, ex vocalista de la original Band de Limón.
0: De la Arrolladora,
1: Morris. De la Arrolladora Band de Limón, perdón. Mm. Y la neta es que hablamos con él muchísimas cosas de la vida cuando estuvo en la Arrolladora.
0: Claro.
1: También de por qué no está girando ahorita con Josie Quinn.
0: Josie Quinn, exactamente. Nos habla un poco de su juventud. Ajá. Hablamos hasta de posiciones, señores.
1: ¿Qué?
0: Claro, lo hablamos, mi querido Morris. ¿No te acuerdas?
1: Conmigo no hablaste, hablamos
0: no,
1: de eso,
0: con Jorge Medina. Incluso Jorge Medina hizo todo, prácticamente Dios.
1: ¿Hablamos de eso, Jorge?
0: Claro, Morris. Ay. Lo platicamos ahí en el podcast del Freeway Show. 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Te vas a la lupita, le pones iguales diferentes y miras el episodio número 36, amigos.
1: Iguales pero diferentes. Ahí, así estamos en VIX. 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
0: Televisor,
1: también,
0: claro.
1: Ahí lo puedes buscar y busca la opción premium, que es totalmente muy chida y sin comerciales, ¿eh?
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0: Vámonos recio, pues.
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0: Efectivamente, hoy es viernes. Ya me gustan los viernes, Daniela Nena.
1: Ya van los viernes, ¿verdad? Bienvenida al club. ¿Qué sientes? Platícanos, nárranos, elabora, amiga, elabora.
0: Se siente como que ya tienes tiempo para ti, ya la semana menos ajetreada.
1: Ya le des más sentido a la vida en los viernes, ¿verdad? ¿Viste? ¿Viste, Lore, la muñeca?
0: No más faltaba andar más ocupada para valorar los viernes.
1: Ahí está, amiga. Tú muy bien.
0: Pero
1: tú
0: bueno,
1: bien.
0: Amiga.
1: Sigo con tu ocupación, ¿eh?
0: ¿Eso qué le importa, Laila, la nena? Vamos a comenzar con las noticias que a la gente le valen puro cacahuate.
1: Oigan, Fuerza Regida asistió al concierto de BTS y los muchachos estuvieron de fans ahí en la ciudad de Los Ángeles.
0: Chido.
1: Sí, qué padre.
0: Natanael Cano y Gabito Ballesteros juntitos y hasta con agarrón y todos los premios Juventud. Le agarró allá.
1: ¿Qué? ¿Qué? La muñeca. Oh my goodness. Oigan, pues les cuento que Cazzu triunfó en Premios Juventud y se ganó el premio como mejor tema en cumbia.
0: Ay,
1: titulada
0: qué chido.
1: Con otra.
0: Ah, sí, chida. Por fin ya se les hizo, se cumplió uno de sus sueños. Los dos de Tamaulipas el día de ayer estrenaron su restaurante. ¿A quién le importa? Amiga, estaban bien contentos, la gran apertura de El Artista.
1: Sports ya nos Real. Había comentado, ¿te acuerdas que platicamos con ellos, verdad?
0: Nuestros
1: y nos había comentado.
0: Íntimos, amiga. Íntimos amigos.
1: Sí. Íntimos amigos, familia. Sí. Son mis primos, amiga, recuerda.
0: Y son mis jefes, y son tus chapa.
1: Exacto. Pero sí nos estaban diciendo antesito, yo creo que 2-3 días antes de que se abriera el restaurante, que están súper contentos, que están muy felices y que pensaban expandirse no nada más en Texas, o sea, futuro, de que quieren pues abarcar más ciudades, más estados, perdón. Entonces, creo que los muchachos, Lore, están muy trabajadores, muy emprendedores y que aprovechen este éxito que están teniendo para hacer cosas nuevas porque la verdad se lo merecen.
0: Se lo merecen bastante bien los muchachos, le han trabajado, le han taloneado. Y bueno, pues si ustedes viven en el área de Houston, mira, 3302 Shaver Street, Pasadena, Texas.
1: ¿Vamos o qué, amiga?
0: Yo jalo, donde haya micheladas y camarones, yo voy.
1: ¡Ay, qué

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11: Y ya vamos a regresar con el Toxitip, este consejo tóxico que tú nos pides en arroba las repegadas. Pero bajo advertencia, no hay engaño. Aténganse a lo que les vamos a aconsejar, ¿eh? Porque no, aquí se infiltró como en el YouTube, amiga.
12: Así facilito, amiga. Oye, fíjate que esta muchacha nos está escribiendo. Ella radica aquí en Estados Unidos y dice que su tía, que vive en México, le escribió y le dijo, oye, hija, cooperas para los 15 años, pues, de tu prima, ¿no? O sea, de mi hija. Exacto. Entonces, te queremos de madrina de fotografía. Y dijo, ok, va. Entonces, le está pidiendo $4,000.
11: ¿Dólares?
12: $4,000, tú que estás allá, es que queremos unas fotos especiales. Y ella dice, oye, se me hace muchísimo dinero, lo peor de todo es que yo ya investigué y ese precio no le salió a ella.
11: Ay,

0: el contexto del Toxitip, esta muchacha nos está pidiendo un consejo en arroba las repegadas, donde dice que su tía que vive en México dice, coopera para la 15 de mi hija. No, pues te damos tú que seas madrina de la fotografía. Pues está bien, está decente, pero le está pidiendo $4,000 que obviamente, amiga, eso ni aquí en Estados Unidos te cuesta.
1: Pero es que no manches, está pasando entonces, la raya, ¿no?
0: Dices que ella ya investigó y cuánto le sale.
1: $1,500 pesos. No,
0: o dólares.
1: O sea, no, $1,500 porque son fotografías profesionales, edición especial y toda la cosa. Pero la tía así como que, hija, pues mándalo en abono, no te preocupes.
0: En abono. Sí, pequeños y congelados.
1: O sea, se me hizo como que muy abusivo de la parte de la tía. Dice, oye, o sea, ¿cree que realmente que por estar acá en Estados Unidos nos cae el dinero del cielo? Si supieran las largas jornadas que uno se avienta acá. Correcto. O sea, todo el trabajo y además que no está ni en tu país. Entonces, dice, se me hizo muy, muy abusivo y sobre todo la decepción cuando investigo y me entero de que, pues sí, en efecto, era mentira lo que me estaba diciendo.
0: Mira, aquí hay dos opciones, Laila Laner. La primera, mira, se puede negar rotundamente, decir, no puedo, tengo gastos que hacer, no puedo, porque imagino que está invitada, ¿no?
1: Pues sí, claro. Ok, pues bueno, sí, entonces, aparte de madrina,
0: tengo
1: según
0: un viaje, no puedo. Pero ahora, si se quiere portar buena onda, decir, jalo, que le diga, sí, claro que sí, tía, yo soy la madrina de fotografía, pero, yo le pago al fotógrafo. Ese día de las fotos que las entregue, yo las pago, me comprometo. Pero sí, obviamente, si ya sabe que es un precio menor al que le está dando, ajá, pues obviamente, yo creo que esa tía quiere el sobrante, sí, para otra cosa.
1: No, y yo creo que si hace eso, o sea, necesita ya el dinero porque se van a tomar las fotografías. Bueno, ajá, también va a ser un antes y un después de...
0: Ah, sí, cierto, sí, porque entonces, primero le toman la foto que ponen ahí en la recepción.
1: Exacto, amiga. Yo diría que vaya así, antes de la quinceañera, antes de todo, antes de la sesión de fotos, y que ahí mismo digo, oye, tía, pues ya hablé con la gente y pues me está mintiendo, ¿eh? No voy a pagar nada. Pues sí, amiga.
0: Para que se le quite.
1: Para que se le quite. Otro día.

0: amiga Lola Muñeca, por favor, ilumínanos con estas noticias de luz, paz, amor y esperanza.
1: Mira, hay esperanza porque hay talento mexicano, amiga. A mí me da, siempre que un paisano de nosotros triunfa acá en los United States, me da mucha esperanza porque para que vean y poder demostrar, aunque no deberíamos de tener que demostrar, ajá, que somos buenos, que somos buenas personas, que somos buenos haciendo muchas cosas, pero pues bueno, siempre, a veces como que el plus está en hacer pues alarde, que nos reconozcan. Y fíjate que este mexicano recibe el Young Chef Award en, ajá, la guía Michelin 2026 aquí en los United States. Este orgullo mexicano y chef sonorense, amiga.
0: Ah,
1: de
0: sí,
1: nombre
0: amiga.
1: René Andrade fue galardonado con el prestigioso premio el Young Chef Award dentro de la guía de Michelin Southwestern 2026 aquí en los Estados Unidos. Fíjate, al frente de aclamados restaurantes, que yo no los conozco, ¿verdad? Pero pues algún día iré. Bacanora, Hirachis Taquería en Phoenix.
0: Me suena.
1: Ah, mira.
0: Ah, ¿sí?
1: Es que hemos ido a Phoenix muchas,
0: claro,
1: veces.
0: Claro. Digo, he pasado por ahí seguramente.
1: De seguro, sí, amiga. Nomás hemos llegado al aeropuerto, sí, ¿no?
0: Exactamente.
1: Bueno,
0: ahí en el mapa me salió, amiga.
1: Conquistando paladares, rindiendo homenaje a sus raíces, ay, y las memorias de su infancia de Sonora. Que creo, by the way, yes, la gente de Sonora no me va a dejar mentir, que la comida sonorense, amiga, dicen que es de las mejores de todo México. Y no lo dudo, ¿eh? Entonces, qué bueno que este chef haya sido reconocido y que cada vez más personalidades mexicanas estén triunfando acá en los United.
0: Exactamente, amiga. Nos llena de mucho orgullo y de verdad, o sea, cualquier, ahora sí que cualquier persona de nuestro país, México lindo y querido, que brille, yo creo que todos nos sumamos a ese triunfo, ¿no? Así que somos ganadores.
1: Lo sentimos.

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0: vive bien.
1: Falla la nena. No, esa mujer salió hasta arrestada, amiga. Con problemas legales bien fuertes. Todo por un gimnasio, amiga.
2: ¡Ah, Chihuahua!
1: ¿Qué fue lo que pasó? Ahorita regreso, se los cuento.
3: Mira nomás.

0: arrestada esta mujer porque en un gimnasio.
1: Sí, amiga, y todo porque ella estaba harta y cansada de, no de, de querer hacer ejercicio, ¿no? Sino de pagar renta. Dijo, pues voy a vivir en el gimnasio. Voy a aprovechar la multitud de la gente ahí. Me voy a hacer así como que, pues, mencita un
0: no
1: un
0: me
1: momento.
0: Digas que fue la que vivió como por años.
1: 2 años.
0: No, si la vi esa nota,
1: consecutivos, 2 años. Oye, pero ¿cómo no se van a dar cuenta, Lore?
0: Pues dice que se esperaba hasta que

0: Salía la última persona, ¿sí? Como que se iba escabullendo entre de que en una máquina se escondía y cuando apagaban las luces, sopas que se metía a los ¿cómo se llama? A los vestidores, ¿no?
1: A los vestidores, sí, amiga. O sea, vivió, fue su casa. O sea, imagínate todo lo que se ahorró de lana. No, no Lore la muñeca.
0: Amiga.
1: No me hagas esa cara. Lore la muñeca.
0: Cuando vi la nota, lo pensé dos veces.
1: Te veo esa cara picarón así como que.
0: Dije, uy, ¿cuánto me podría ahorrar? Mira, amiga.
1: Si uno no tiene lana es por la renta del mortgage, amiga, porque aquí está carísimo. Imagínate.
0: Si uno tiene lana es porque no quiere.
1: Bueno, amiga, imagínate 2 años. Pero mira, le salió el tiro por la culata porque, o sea, la privaron de su libertad por hacer esa odisea.
0: Pero me imagino que con todo lo que se ahorró de seguro se tenía para la multa, ¿no?
1: Me imagino que
0: salió. O sea, le quedó tablas, amiga.
1: Se la bañó. Ahora sí que literal se la bañó.

0: se te olvide quién es, chula. Clase, el 2.
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0: lunes.
1: Dime, dime.
0: Tú no amas los lunes, ¿verdad?
1: Fíjate, amiga.
0: Ve.
1: Es que ya estoy viendo la vida diferente, amiga.
0: Ya
1: soy más vieja.
0: Bien,
1: ya aprecio, ya aprecio.
0: No, no, no, no, no, no, no.
1: Ya aprecio el levantarme. No importa qué día, una semana más, exactamente.
0: No le compongas.
1: Ya veo la vida diferente.
0: No le compongas.
1: Es la vejez.
0: Sí. 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
9: Y vamos a regresar con un resumen. Tú te perdiste premios Juventud. No te preocupes porque la nena y la muñeca se quemaron las pestañas viendo estas premiaciones que estuvieron muy buenas,
10: muy
9: amiga.
10: Buenas, amiga. O sea, hicieron historia, en la edición número 23. Allá en los Europas, amiga. Ay, cómo me hubiera encantado.
9: Marbella, allá. España.
10: Comer una paella, hombre, tía.
9: Una paella,
10: joder. Para ti y para todos.
9: A mí la paella, pues, ella y yo no somos amigas. O sea, de verdad, no me encanta la paella. Fíjate que no.
10: ¿No te gusta la paella?
9: Nomás le busco los camaroncitos.
10: Ah, ¿también? Sí. ¿El arrocito no te gusta?
9: No tanto, como que se me hace muy condimentado a mí.
10: Ah, fíjate, depende de qué lugar la preparen, ¿eh? Sí. Porque me ha tocado muy salada de repente y sí, luego aquí está el punto, amiga. Pero, amiga, ya no estamos desviando con la comida. ¿Qué es lo que pasó? Ahorita regresamos.

0: Amiga, pues se pusieron muy buenos los premios Juventud, lleno de elegancia, lleno de talento, porque obviamente las premiaciones, pues se las dan a las personalidades que están triunfando últimamente. Fíjate, fueron 338 nominados, wow, divididos en 50 categorías. Y los artistas que más tuvieron galardones, pues fíjate que fueron Romeo Santos, Shakira, Prince Royce, Aitana. Yo creo que Aitana, fíjate, orgullo para ella porque ser local, o sea, por ser artista de España, hombre, jolines. Esta cantante y compositora puso en alto el nombre de España, ya que también se encuentra entre los artistas más ganadores de esta gran noche y tuvo premios como el mejor Eurosong por su canción Superestrella, que es un hitazo mundial, el mejor álbum pop por Cuarto Azul y Couple Goals junto a Plex, que por cierto, en la canción de Superestrella, el himno de la selección española, hombre, con esa celebraron el triunfo.
1: ¿Qué talento tiene, verdad?
0: Mucho, también estuvo Alejandro Fernández como los más galardonados.
1: De hecho, Alejandro Fernández fue el más premiado de género con 3 galardones, incluyendo con Me Estás Doliendo con Carin León, Sin Despedida con Carlos Rivera, El Rey junto a Don Chente Fernández. Ay. Nuestro buen Carin León, que lo queremos un montón, ganó Mejor Álbum de Música Mexicana. Camila Fernández, me dio mucho gusto
0: ganó,
1: que haya ganado, sí, amiga. La mejor canción mariachi por Retumbado en el Cora.
0: No,
1: sí,
0: de verdad que yo siento que Camila es de las artistas que ya necesita, amiga. Bueno, no necesita porque obviamente el talentazo lo tiene, pero yo sí quisiera que fuera muy, muy reconocida. Sí. Porque al final de cuentas es como ponerle la cerecita al pastel a tu carrera, ¿no? Los premios.
1: Exactamente. Yo creo que con eso ya es una satisfacción tremenda para ella. Y la verdad que muchos, muchos la felicitaron. Al igual que el Javi Frontera, que ganaron Mejor Fusión Música Mexicana por No Capea. Amiga, estuvo increíble y brillaron los nuestros también. Bien.

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2: Y esto va.

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1: Oigan, qué bueno que siguen con nosotros aquí en el show de las repegadas con Lore, la muñeca, el Ayla, la nena. Pero por supuesto, se llega el fin de semana y hay que darle recomendaciones porque, mira, amiga, ¿qué amiga?
2: Mira, pensé que decís, hay que darle rienda suelta así al sillón, amiga.
1: También.
2: Al sillón para ver ViX.
1: Me gustó, amiga. Mira, con unas palomitas, con una botanita. Ay, qué rico, amiga. De verdad, me encanta maratón. Amiga, ya es la edad. Me encanta maratonear, quedarme un viernes en la casa.
2: Está con la edad, Chihuahua.
1: Quedarme soy feliz, amiga, te lo juro. Pero bueno.
2: No te culpo.
1: Mira, ViX es una. Para las personas que dicen, bueno, ¿y ViX, por qué lo promocionan tanto? Ajá. Porque es esta plataforma muy famosa de streaming en español, creada por Televisión y Univisión, desde luego, y que cuenta con mucha programación, tanto noticias, películas, series. También hay podcast, Lore, sí. Y hay documentales como el de Ninel Conde sin filtro.
2: Oye, amiga, está muy bueno ese sí. De Ninel Conde, donde no te imaginas, dices, ¿a poco todo eso hizo la Ninel? ¿A poco todo eso le pasó? Ahí fíjate, cuando habló abiertamente, obviamente no dijo el nombre, pero todos sabemos de quién se trata, pero vivió violencia, amiga, le puso el cuerno. No, y uno piensa que un monumento como Ninel Conde nadie le va a hacer el... Amiga, no, pero ella lo cuenta, es su propia boca, así que si no has visto Ninel Conde sin filtro, chécalo ya en ViX. Y como decía su amiga, los podcasts como está el de Marco Antonio Regil, está el de ¿qué dice el público? De nuestro querido Don Francisco y muchos más, así que no te pierdas esta aplicación, descárgala right here, right now.

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10: Sí, sobre todo, atención, atención, amiga. Es que este fin de semana, bueno, todos los fines de semana, de hecho, nosotros nos vamos a eventos.
11: Sí.
10: Y viene uno donde hay pista.
11: Tu favorito.
10: Mi favorito. Entonces, amiga, ¿por qué los hombres procesan más rápido el alcohol? ¿Y cuánto tiempo lo podemos tener en la sangre? Ahorita se los cuento.
11: Uy, amiga, yo le voy a platicar. Hay un antidepresivo que lo podríamos tener muy cerquita de nosotros. Pero,
10: tú, amiga, o sea, tú eres mi antidepresivo.
11: Ay, amiga,
10: tú
11: me pones feliz. Bueno, mira, mira.
10: No ando tan mal.
11: No andas tan mal. ¿De qué se trata? Ahorita te lo cuento.
10: Yo sé cosas, amiga.

0: momento de mostrarle al mundo el conocimiento que aflora, que se siente, que se percibe en la cabina. Mira, hoy sí andas muy... ¿Cómo se llama? Melódica, amiga. Se nota que anda que estuvo buena.
1: Otra vez.
2: Me encanta cómo te transformas, güey.
0: Gracias.
1: Es que, mira, no es televisión, pero si la vieran a mi amiga ya se transportó así como en ella.
0: Nunca te has visto tú, ¿verdad?
1: No.
0: Gracias.
1: No, yo soy bien gráfica.
2: No me hagas meme.
0: Algún día, los memes de Laila la Nena. Los van a nombrar. Bueno, mejor vamos a informar a nuestra gente, Laila la Nena.
1: Sí, amiga. Oye, hay un antidepresivo que lo puedes tener muy cerca. Se trata de tu propia hermana. Que yo soy como tu hermana para ti, obviamente. Sí, todos somos como hermanas. Sí. Exacto, amiga. No, de verdad, no lo digo yo. Lo dice Harvard.
0: Amiga. Harvard es nuestra escuela.
1: Exactamente. Dicen que investigaciones a largo plazo sugieren que las relaciones cercanas dentro de la familia, especialmente con hermanas, pueden ayudar a reducir el estrés, mejorar el estado de ánimo y fortalecer la resiliencia emocional.
0: Oye, sí te creo. Es que pues como uno se pone de buenas, amigas, se te olvida. A mí, de verdad, yo siempre que me junto, independientemente de que... Es que contigo también te veo todos los días, Laila la Nena. Pero, por ejemplo, cuando veo a mis hermanas, que no las veo tan seguido, me ponen de buenas.
1: No, claro, es que hay personas vitaminas, sí, ¿no? En nuestra vida. Entonces, ey, hay que conservarlas forever.
0: Por favor. Sí. Oigan, pues, ¿qué creen? El cuerpo tarda aproximadamente de 1 a 2 horas en procesar y eliminar una sola bebida estándar de alcohol. Por ejemplo, una cerveza o una copa de vino. Y fíjate, los hombres, por cuestiones biológicas de composición corporal, el cuerpo de las mujeres suele procesar el alcohol de forma más lenta. O sea, los hombres lo procesan mucho más rápido y alcanzan mayores niveles de alcoholemia que los hombres. Nosotros las mujeres, sobre todo si estamos más chiquitas, así como yo, amiga, ¿por qué crees que me tomo una bebida y duro borracha 2 días?
1: No, ahora entiendo todo, amiga, ¿eh?
0: Sí, pero bueno, amiga, en la sangre dura hasta 6 horas, así que aguas.
1: Aguas, sí.
0: En el aliento, entre 12 y 24 horas, amiga. En la orina y la saliva entre 12 y 24 horas. Y en el cabello, aunque no lo crean, hasta 90 días. Amiga, no vuelvo a pistear.

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1: ¡Salud, viejo!
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0: no la dejes ir, para que no tengas que dedicarle una canción como esta. Paz.
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1: A ver, ¿ustedes qué opinan? Hey. Hay una estadística que dice que 6 de cada 10 mujeres casadas que van al gym le ponen el cuerno a la pareja. ¡Ay, no más!
2: Pues yo he visto varias que vienen despeinadas.
1: Pues del gym. Hacen las
2: bañadas, con el pelo mojado.
1: Pues hay regaderas. ¿Ah, ¿A poco sí creen esto? ¿Les ha pasado que su mujer o alguna que conocen pinta cuernos en el gym? 1-855-370-3100.
3: Con el entrenador.
2: Y se ven iguales.

0: que dice que 6 de cada 10 mujeres casadas que van solas al gym le pintan el cuerno a la pareja. A ver, muchas veces tú vas al gym porque es tu horario, es tu momento, es tu tiempo. Obviamente ahorita Feo decía, despeinadas, pues estás haciendo ejercicio. Se bañan, pues hay regaderas.
1: Pero no se les nota que están perdiendo nada de peso.
0: Es que también no es fácil, Feo.
1: Llevan 7 años yendo al gimnasio. Sí. Siguen igual. Roban el gimnasio y roban para la casa.
0: Oye, ¿te acuerdas? Nos contó nuestro querido compañero que le mandamos un beso enorme al ratón. Que nos contó que su mujer sí andaba con el coach, ¿te acuerdas?
1: Ah, sí, cierto. Que andaba con quemando. El coach.
0: Él lo contó aquí al aire. Así, ¿eh? Él lo contó.
1: Ya ves, ratón, güey.
0: No, se lo contó a todo el mundo.
1: No,
0: lo
1: y la
0: contado.
1: Muchacha que lo aruñó.
0: También. Pero sí se da que muchas mujeres en el gimnasio consiguen amante.
1: Es que los entrenadores, yo los he visto, hay muchos que están bien mamadolores.
0: Sí.
1: Yo trabajé en un gimnasio.
0: ¿A poco eras instructor?
1: No, yo era el que el de mantenimiento. El que ponía toallas ahí en los lugares y la fregada. Y luego el entrenador llega y las agarra por detrás, así no las levantes. Mira, pon tus manitas así. Y hazle así. Y las están
0: manoseando.
1: Toqueteando.
0: Sí, a mí no me gusta que hagan eso.
1: Y les dan a rimones de frente y atrás.
2: Están guapetones, ¿sí o no?
1: Sí.
0: Pero no sé qué.
2: No, toma ahorita porque estás enamorada y no tienes ojos para nadie más. Pero, exacto, es la verdad. En este momento, en esta etapa. Que te parece el actor más hermoso y aún así.
0: Sí.
2: Pero, si no tuvieras a nadie o si ya no estuvieras en la etapa del enamoramiento con tu pareja, ya estaría. Y viene alguien y se te acerca y dice.
0: Está guapo. Pero es que, ¿sabes qué? Bueno, yo tengo un issue porque a mí si está sudando y todo eso. O sea, no me gusta tanto que se te acerquen. Sí puedo creer que a lo mejor una mujer que no tiene contacto cero con hombres y va al gimnasio y de repente ve a todos estos hombres que se cuidan.
1: Y la tocan.
0: Pues se le puede hacer el ojo grande, ¿no? Pero, ¿sí será que engañan al marido? A ver, llamen 1-855-370-3100. A ver, tenemos al Nacho Ignacio.
3: No, hombre, eso es cierto, es 100% real, eso es confirmadísimo.
0: ¿Qué te pasó a ti, chulo?
3: No, hombre, yo tenía mi relación ya de unos como 3 años. Y de repente mi novia me dice, hey, si quiero empezar a ir al gimnasio porque quiero ponerme en forma. Y le digo, no, hombre, pues está bien, yo confiaba en ella.
0: Claro.
3: Y al mes de que empezó a ir, yo empecé a notar la rara. Y dije, no, pues voy por ella al gimnasio porque dijo que ella se iba sola.
0: Sí.
3: Y fui por ella y cuando llegué al gimnasio se bajó de otra troca que dije, ¿qué pedo con ellos? Y después, como el tercer día volví a ir por ella sin que ella supiera y la encontré teniendo sexo en la troca del vato con otro güey.
0: No te pases, ¿a fuera del gimnasio?
1: Estaba haciendo squat.
2: ¿Qué tal?
3: Sí, estaba haciendo cardio.
1: ¿Cardio? ¡Ay, squat!
0: ¡Jesucristo Redentor!
1: ¿Y qué hiciste, loco? ¿Le reclamaste?
3: Hombre, no, pues yo nomás seguí la troca del vato y resulta que cuando llegué a la casa del vato donde él vivía, el vato era casado y su esposa lo estaba esperando con dos niñas y la muchacha estaba embarazada.
0: No es cierto, qué asco. Entonces sí era el coach, el instructor.
1: Wow.
3: Ándale, digamos que el coach era que se le
1: ¿y el vato? Y lo hacía todo. El vato estaba mamadolores, así como son todos los instructores.
0: Como el Feo. No, es que ¿sabes qué? Luego también cuando hay tanto contacto hay más, pues a lo mejor más plática, hay más confianza y ahí ya vale gorro todo. Ay, no, pobre Nachito. Te mandamos un beso, Nacho. Espero estés bien. Ay, qué feo. ¿Qué? Tenemos a Teresa. ¿Qué onda, Teresa? How are you?
4: Tengo mi mejor amiga que ella comenzó a ir al gimnasio ya por tiempo. Se hizo muy amiga del instructor y terminó pues dejando al esposo, divorciándose y quedándose con el instructor.
0: ¡Ay, cállate la boca! ¿Eh? ¿Es neta?
4: Sí.
1: Oye, eso está bueno, vamos a mandar a Chayo sola al... ¿Quién quite y se consigue un instructor ahí?
0: Y ya te abandona. ¿Sí? Oye, ¿qué le dijo el marido, Teresa?
1: La van a querer para limpiar.
4: Pues yo creo que ellos empezaron con problemas diferentes por una cosa, por otra, lo que sea, pero pues hubo divorcio y se casó con él. Y él es feliz. Son felices juntitos. Ya tienen 3 años, creo.
1: No, oye, ¿y estaba buena la amiga esa?
4: ¿Mande?
1: ¿Estaba buena?
4: Ah, sí, ella hizo su
1: meterme
4: ahí en el gimnasio delgadita y todo.
1: Ay,
0: ay, no, qué locura.

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0: porque a lo mejor usted quiere agarrar un por ahí un préstamo y tiene buen crédito y no le dan y se lo están negando y le ponen peros. Y habemos vatos como yo que no tenemos muy buen crédito.
1: ¡Ala!
0: Y hasta bancarrota he tenido por closure. Y de repente, ay, sí, Mr. Maldonado, pásenle un cafecito, fírmele. Aquí está su crédito de volada. ¿Cuántos millones quiere? Bueno, ¿por qué será eso? Vamos a preguntarle al experto y a darle la bienvenida. Él no es un estadio, no, ni un avión, ni un autobús.
2: Parece.
0: Nah. No, ahorita está perdiendo mucho peso. Él es super flaco, super guapo.
3: Carlitos.
4: Muy buenos días. Todo muy
3: Good
4: bien.
3: Good morning.
4: Mire, qué bonito se siente ser líder de dos países, de México y de Estados Unidos. ¿Cómo no?
0: ¡Eso!
3: ¡Qué bonito!
4: Eso es todo. Se siente bonito, lo bonito. Y así se siente bonito también cuando te dan crédito por todos lados.
0: ¡Machín!
4: Escucha muy bien.
0: A ver.
4: Así que no digas así. Escúchale. A ver, cuéntame, feo. ¿Tú qué eres de esas personas que te abren las compuertas de todos los créditos habidos y por haber? Porque hay mucha gente que llama y dice, yo quiero hacer la técnica del feo. ¿Cuál es esa? ¿La bancarrota? Le digo, no, esa no. Esa
0: por
4: eso es el libro del feo. De la bancarrota no funciona.
0: ¡El astemenso!
4: A ver, ¿cómo está el asunto eso que te dan crédito así nomás porque tus técnicas prácticas y buenas financieras?
0: Yo voy a cualquier banco y les digo, hey, acabo de guachar un carro, una Toyota ya que me gusta, una Tacoma. Ya vi el precio. ¿Cuánto es, Mr. Maldonado? 50 bolas. Se los prestamos, señor Maldonado. Y pero yo tuve una bancarrota.
2: Pero
0: hace muchos años.
2: ¿Cómo le haces?
3: ¿Qué hacen? ¿Le sonríes? ¿Los abrazas?
0: Primero les cuento un chiste chubito. Hey, ¿tú sabes por qué la niña mentirosa llegó a la casa? Y se ríen. Y luego me dan el crédito. Y tengo un compa también. Mi compa el Rebo. Pobrecito. Que tiene buen crédito. Hace taxes y todo el pedo. Le sabe todo. Pero en veces batalla para que le den crédito. Es que lo ven bien chaparrito.
3: ¿A poco es por suerte, ¿sabe? Carlitos.
0: A ver, ¿por qué?
4: No, es por suerte. Mire, aquí va la situación. Primero es por el historial de trabajo. Entonces el feo, como tiene 250 años, igual desde que se fundó el país, viene trabajando aquí, ¿no es cierto? Entonces el historial de trabajo es muy importante. Si usted es de esas personas que anda brincando de aquí para allá y para acá, entonces no lo ven con un historial de trabajo que es muy seguido. Entonces esta persona no es muy estable. Entonces no es estable en la relación de trabajo ni estable tampoco financieramente. Dice, este amigo no es un buen candidato para que le den.

0: Y usted también, esto que anda aquí dentro, dice, quiero agarrarme esa camioneta, porque quiero agarrarme una de esas 4x4, que tenga una llanta de esas buenas. Pero aquí viene la situación, para que dice, me quiero agarrar unas buenas morenas. Y le digo, ¿cómo está el asunto? No, sí que tengo unas llantas bien grandotas. Entonces, el asunto es, por si acaso, ¿no? Entonces no vaya a confundirse. La situación es que usted va a pedirle el crédito a un dealer, al otro y al otro. Entonces, cada vez que te están corriendo tu reporte de crédito, tu FICO score va pip, pip, pip, pip.
1: ¿O afecta?
0: Y entonces es. Todo afecta. Entonces, y el problema es que no lo están haciendo en el mismo día, sino en cada fin de semana diferente. Y entonces le dice. ¿Qué pasó, vieja? Nos vamos a ver, vamos a ir a ver al dealer siguiente. Y entonces,
2: córrenme el crédito. Contento,
0: piensa que es bonito. Sí, córrenle el crédito. Y cada vez son 10 puntos, 15 puntos, 20 puntos.
1: Ay, bueno.
0: Y entonces, y ese historial es muy malo. Uy. Entonces, si se puede quedar ahí un año.
2: No,
0: y imagínate.
2: Y te afecta.
0: Se pueden irte, claro, se te pueden ir 50 puntos en aquí, en los tres fines de semana que estabas tú comprando un carrito. Y al rato de la hora no agarras ni tu morena, ni tu carrito, ni tu troconona. Y ahí ya estás.

0: créditos, algo que yo he escuchado, a lo mejor hay mucha gente que saca muchas tarjetas de crédito y de repente dice, ¿sabes qué? Ya no quiero tener tantas tarjetas porque nada más me endeudo a lo menso y las dan de baja. Y eso también te afecta a tu credit score. Entonces, ¿qué hacer con este tipo de decisiones? ¿Cómo tomarlas?
1: ¿Afecta el cerrar tarjetas?
0: Dice que afecta.
1: ¿Ah, sí?
2: Entonces, cuando parece que estás jugando póker, entonces tengo aquí mi as, entonces sí. Saca un montón de tarjetas de crédito. Entonces, el asunto es que tienes que tener un crédito balanceado. Así como usted también le gusta jugar con la nutrición, Pau. Entonces, no es que usted va a decir, voy a comer puras proteínas o puros vegetales. Tampoco, en las finanzas es la misma situación.
0: Sí.
2: No puedes tener ni muchas tarjetas de crédito de las tiendas, porque eso es de lo peor, ni tampoco muchas tarjetas de crédito de los bancos, porque tampoco no te ayuda. Entonces los bancos hay que tener créditos que son de tarjetas de crédito, otros también de un préstamo de un vehículo, también de las casas, entonces para que tenga balanceado y también un historial, porque hay muchos que dicen, voy a sacar un préstamo y lo pago enseguida. Tampoco funciona porque quieren que tenga mientras más tiempo mejor. Por eso que cuando va el feo y él le dice, pues el feo tiene 8 décadas que va sacando préstamos, entonces dice, no, pues el señor sí tiene ya un historial. Ajá. A pasar que ya tiene como 3 bancarrotas y 5 foreclosures y todo lo demás, dice, no, pues ya ha sobrevivido todo eso, y como 7 tsunamis, ¿puede? Entonces él, no, pues ya, ya sí puede.
3: Los meteoritos sobrevivir.
1: 3 eras de hielo.
2: Ya ha sobrevivido todo.
1: Sí,
2: entonces él ya sabe un que diluvio. Sí, ha pasado todo, ¿no?
1: Sí.
3: Entonces no, hágale entonces, como yo.
2: Ya. Sí, entonces va, ¿no? Ya puede sobrevivir todo ese tipo de cosas. Entonces, él ya ha pasado todo lo necesario, entonces dice, sí puede dar otro préstamo más. Entonces, la situación es, dice, ¿cuánto más usted puede pagar? Entonces, por eso que el historial es muy importante. Entonces, pero aquí la clave del juego también es, si usted tiene un préstamo, no lo venga y lo pague luego. Tiene que mantenerlo en un 30% cuando tiene un crédito. Es decir, si usted tiene $1,000 de crédito, entonces usted lo tiene en 300, entonces ahí lo tiene. Se pasa a 400, su FICO score se baja, entonces tiene que ir en un tirijala. Entonces tampoco no le puede ponerle mucho ni poco. Entonces tiene que irlo como una orquesta sinfónica. No le puede poner todo de un jalón. Por eso cuando usted ve el que está llevando la orquesta, y usted dice, ¿y usted qué está haciendo ese amigo ahí parado? Está dirigiendo toda la orquesta.
3: ¡Ay, Carlos!
2: Pero ¿quién se fija? Nadie se fija en su crédito. Dice, no, el crédito es muy fácil, nadie lo lleva. Fíjese en su crédito, porque en Estados Unidos usted maneja bien su crédito, sus finanzas, usted puede llevar el estado financiero muy bonito de su negocio y de sus personas.
3: ¡Ay, cómo sabes tanto!
0: ¿Estudió?
2: ¡Ojo! Entonces, pero tener un buen crédito y una buena finanza no quiere decir que va a lograr el éxito, porque a lo mejor hay muchos que dicen, yo tengo un FICO de 750 y se saca el pecho, pero ¿qué tal en su cuenta de banco tiene cero?
3: No, pues
0: ay, no, Carlitos. La gente que quiere saber más, ¿dónde te va a buscar, Carlitos? Porque la gente necesita monimonio en su vida.
2: Mire, me puede encontrar en Instagram bajo Superwoman, o si no, al 714-953-2707, 714-953-2707, o si no, cuando quiere ver a la América, me encuentra en el estadio para que vea ganar la semifinal, y así nos encuentra ganando siempre, para que vea el grito del águila mayor, ¿o no?
4: ¡Eso!
3: ¡Superwoman!
1: ¡Te queremos, Carlitos!

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0: Esto ocurrió en Argentina.
1: ¿Qué pasó en Argentina, feo?
0: Hace 20 años, ajá, este muchacho joven cometió un crimen. Como eran muy, muy fuertes las leyes de ese país hace 20 años, el crimen que cometió este argentino lo llevó a prisión y le dieron una sentencia de 20 años.
2: No manches. 20 años son un buen.
0: El pibe duró en la cárcel todo ese tiempo. Pero como el divino y el universo es justo, al completar su sentencia de 20 años...
3: Vos estás hablando de Diego.
0: Le dijeron los gendarmes cuando les llegó la orden.
3: ¿Qué le dije?
0: ¡Che, Manuel Ramírez!
3: ¿Pero no se llamaba Diego?
0: No, Diego no.
3: Es que todos en Argentina se llaman Diego.
0: No, ¿sí? ¡Che, Diego Manuel Martínez! ¿Qué querés, gendarme? ¿Venite a la reja con tu chiva? Cuando dicen vente a las rejas con tus chivas, es que vente a la puerta con tus
2: con tus chivas.
0: Tus pertenencias. Che, mira, ¿qué está pasando? Ya le dijeron, el juez ha decidido que te van a dejar ir porque ya cumpliste una sentencia y has sido un preso espectacular con buen comportamiento.
3: Pero
0: y
3: claro,
0: después de 20 años, pues te vamos a dejar libre.
3: Pero por supuesto que he sido el preso más espectacular. ¿Qué no está viendo esto?
0: ¿Qué es eso? ¿Qué es? ¿Eres el preso? Es
3: sencillito. Sí.
2: Oye, feo, ¿entonces lo iban a dejar salir antes?
0: Antes de... Le dieron 20 años y cuando cumplió como 19, dice, lo vamos a dejarlo salir porque... Bueno,
2: un año es un año. Un año es un año.
0: Y dijo, no me pueden hacer eso. No me pueden hacer eso, por el amor de Dios. Si me sueltan, voy a cometer otro crimen para que me regresen. No, que che, mirá, ¿qué te pasa si todos los presos quieren la libertad? No, yo no quiero salir de la prisión. ¿Qué voy a hacer? ¿Qué voy a hacer sin Roberto Armando? Él ya había construido una relación dentro de la prisión.
3: Ah.
0: Y dijo, che, pero Roberto Armando va a salir en un año. Pues eso dicen ustedes, pero ¿qué tal si no sale? Yo voy a sufrir rete harto. Y ya construimos una vida, tenemos 3 hijas y los nietos, ¿qué van a hacer de ellos? ¿Tuvieron familia dentro de la cárcel?
2: ¡No manches!
0: ¿Sí?
3: ¿Cómo tuvieron familia?
0: Adoptaron a 3 cucarachas. Ya ves que en la cárcel se pone uno bien creativo. No va a ser una vida sin él.

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1: Vamos a regresar, chavos, con la enchufada. Tenemos el teléfono de un compita que renta unas Vans.
2: ¿Honesta?
1: Sí, dile, feo, que necesitas, no sé, 5, güey.
2: Para unos 500 anitas.
1: A ver, ahorita regresamos enseguida con la enchufada.
3: ¡Hierro! Estar sin ti, siéndote honesto, está matándome lentamente. Traigo unos tragos y encima...

0: la vida.
1: ¿Por qué? ¿Qué pasó, feo?
0: Si vas al banco y pides un préstamo de 100 mil dólares, terminas de pagarlo en 30 años.
1: 30 años, no, y pagando intereses. Y...
0: Pero si vas al banco y te roban los 100 mil dólares, en 10 años está fuera del bote. ¿Eh? Síganme para más consejos financieros. Arroba el feo Andrés. Y sí.
1: Tú fuiste el güey que le metió mano a lo de París, ¿verdad?
2: La enchufada.
1: Tenemos el teléfono. Este vato se llama Juan, feito.
3: Juanito. Ajá.
1: Dile, Juan, que le quiere rentar unas camisetas. Sobres.
0: Sí, con el señor Juan.
4: Sí, adelante, sus órdenes, papá.
0: Oiga, Juan, mire, le habla Andrés. A mí me dieron su número, que usted renta unas vans.
4: Sí, voy.
0: ¿De cuántos pasajeros más o menos es cada van?
4: 15 pasajeros.
0: 15 pasajeros. Ah, qué chido. Está bien, está bien, está bien. Mire, necesito como unas 10 más o menos.
4: ¿Necesita 10 vendes?
0: Sí, es que vamos a hacer un evento en la sierra.
4: En la sierra.
0: Sí, vamos a desmontar la sierra para que no ocurran incendios.
4: Ya está, jefe, ¿para cuándo quieren las venas que se las rente?
0: ¿A dónde está localizado usted?
4: Yo estoy localizado aquí en el estado de Indiana.
0: ¿Indiana? Oh, ok. ¿Eh? Me parece perfecto. Yo necesito que me las traiga a Los Ángeles.
4: ¿Quieres que le lleve las venas a Los Ángeles?
0: Pues sí, ¿no?
4: Necesita que se las lleve, pero ¿para qué tanto, iba?
0: Es que lo que pasa es que traigo una cuadrilla de desmontaje de montaña. Es una cuadrilla de 400.
4: Oiga, pero 400 es mucha gente, oiga.
0: No, usted me está malentendiendo. Traigo un crew, una cuadrilla de 400.
4: Pero 400 personas es muchas personas para pa 10 venecitas, oiga, porque... haga cuenta, es de 15 pasajeros en 10, son como 150.
0: No, pero los apachurra así como sardinas. Y aparte, no... No, es que no son personas.
4: ¿Entonces qué son, oiga?
0: Son chivos. Son chivos de montaña. Desmontadores de maleza, porque ya ve que me contrataron para limpiar las montañas de Malibú para que no se incendien.
4: No, pues cómo se va a llevar los animales dentro de la camioneta, oiga. Pero usted necesita una traila de esos de los que cargan.
0: No, los quiero la ver porque últimamente está lloviendo aquí en California y luego, aparte, yo le voy a quitar los asientos.
3: Hala.
4: No, pues. ¿Eh? Mejor le vendo las dos.
0: No, yo no las quiero comprar porque se hacen del baño ahí los chivos. Y no, quede bien gacho. ¿Para qué voy a echar a perder las mías? Yo tengo, pero no lo voy a meter ahí.
4: Ah, pero sí las quiero meter a mis venes, ¿verdad? No, ahí se van a hacer el baño mis venes.
0: Está bien, ahí les mete un manguerazo y las lava. Aparte, mordisquean los asientos y la manejadera. Dejan todo mordisqueado. Los cables y sí, todo.
4: No, imagínese, a mí sí que me la destruigan. ¿Qué corazón es suyo, compadre?
0: Bueno, ¿se dedica a rentarlas o se dedica a investigar a los pasajeros?
4: Mira, amigo, cuando me llamen para hacer cosas serias, está bueno, pero ahorita no me está quitando el tiempo, compadre.
0: No, pues entonces, ¿cómo quiere hacer business, la gente? No los entiendo. Es que desmontamos la montaña de la mierda.
4: Oye, bueno.
0: Mire, mis chamacas ya están listas.
4: Me está trabajando, compadre. Déjeme chambear aquí, porque estamos bien ocupados.
0: Pobrecita, lo voy a tener que llevar a pata.
4: Me levanto, falsos.

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0: personas, de los enmaizados que dices, ay, mi pareja, mi novia, la saqué de la iglesia, a ella me la encontré en un lugar oscuro y yo la llevé a la luz. Está súper agradecida conmigo. Ella jamás me pondría el cuerno. Meto las manos a la lumbre por ella. Mucho, pero mucho cuidado.
1: Cuidado con lo que habla de la iglesia.
0: ¡Cabe Nicolás! ¡Aú! ¡Aú! ¡Un verdadero hombre! ¡Un verdadero cavernícola sabe que no hay que subestimar el descaro de una pajuelona! ¡El descaro de esa mujer que te va a traicionar y que te va a dar una puñalada por la espalda cuando tú menos lo esperas! Andan ahí las enmaizadas diciendo, ¡ay, ahorita vengo, voy con mi amiga! Y empiezan a gastar más tiempo with the best friend. A la cenita, que al cafecito, que al club, que a bailar. I'm gonna stay over, baby, okay? I'll see you Sunday.
2: ¿Cómo que stay over?
0: That's right. Se quedan disque a dormir con la amiga. Como si tuvieran 5 años. Como si anduvieran en una pijamada.
3: Empezamos las mujeres cuando nos empieza a gustar otro y ustedes no se dan cuenta.
4: Nos empezamos a unir más a nuestra mejor amiga.
5: Como que 24/7 estamos en la casa de nuestra mejor amiga. 24/7 estamos hablando por teléfono con nuestra mejor amiga.
6: Salimos a tomar café con nuestra mejor amiga.
0: ¡El diablo se sienta y aprende cuando las pajuelonas hablan! Un hombre traicionado sabe de lo que estoy hablando. Un hombre que le pusieron el cuerno knows and understands que no se debe subestimar el descaro de una pajuelona.
1: Prohibido que las mujeres y las esposas de uno tengan nubecitos, eso de que las amigas, don Tela.
0: ¿Qué es eso? ¡Ay, sleepover! How old are you? ¡Grow up! ¡Grow up!
1: No, y que se van si con las amigas.
0: Si alguna vez te han engañado, te pusieron el cuerno, hermano, cavernícola. Te preguntaste en su momento, ¿cómo me pudo hacer esto? How could she?
1: Okay.
0: Lo que pasa que la imaginación del hombre, la imaginación inocente del hombre.
2: Eso es verdad, don Tela.
1: Ajá.
0: Tú cállate.
2: Es que yo nomás quiero opinar.
0: Te caes el hocico, no sirves para nada. Mandile.
1: No.
0: La imaginación.
1: Bueno.
0: Ilusa del hombre. No entiende ese nivel de maldad. Ese nivel de perversidad. Ese nivel de putrefacción. Y por eso, tu traición, hermano, te destruyó por dentro. ¡Ay, no! Pero de ahora en adelante, no pienses que esas pajuelonas no son capaces de la traición. Más bien, trabaja en ti mismo. Lo que tienes que hacer es hacerte un hombre de carácter fuerte y de no decir, no vuelvo a meter las manos a la lumbre por esta pajuelona, ni por esta, ni por ninguna. Solo por tu santísima madre.
2: Ah, bueno. Qué bárbaro.
1: Y entonces, ¿dónde la
0: cuidado, y ni le investiguen a sus mamás. ¿Ah? Le salen como la del pelón.
2: ¡Ey! ¿Dónde la?
1: Tranquilo.
0: Ahí andaba. Cuando eres hombre valioso.
1: ¡Qué gana!
0: Y que trabajas.
2: Eso sí me dolió, don Tela, ¿eh?
1: No.
0: Cállate el hocico, que tú platicaste que se bajó de un carro.
2: Señor, pero me trajo cena, me trajo leftovers.
0: Pues sí.
1: Cállate, tú también.
0: Era lo menos, ¿de dónde venía?
1: Sí. No le ayudes, cállate.
0: No era donde la llevaban. Le decían, ya te traigo, socorro.
1: ¡Cállese, señor! ¡Por favor! Respete la memoria del...
0: No metan las manos a la lumbre por ninguna pajuelona. ¡Trabaja en ti mismo! Si ella se atreve a engañarte y tú eres tu mejor versión, la única que pierde es ella.
2: ¡Qué bárbaro! ¡Wow!
0: ¡Wow! That's right.
2: A ver, pregunta para ti que nos escuchas. Compadre, te puso el cuerno, tú metías las manos a la lumbre por tu pareja. 1-855-370-3100. A ver, ahorita regresamos con tus llamadas. Es más, tú decías, mi novia, no, mi esposa, no, ya. Ella es incapaz, es inocente y tenga.

0: cuidado, mucho cuidado, esmaizados. No subestimen el descaro, la caradura de una pajuelona.
1: ¿Por qué, don Telo? ¿Cómo?
0: Te lo digo. No participes, tú ni siquiera entras a la cueva del cavernícola. Estas enmaizadas son caradura, son doble cara. Tú metías las manos a la lumbre por ella y te traicionó. Te puso el cuerno en tu cara, en tu casa, con tu gente.
1: A ver, a ti te pusieron el cuerno ahí. Tú metías las manos a la lumbre. 1-855-370-3100. Tenemos a Jordan con nosotros. Hola, Jordan. Carnalito, no me digas que a ti te pusieron el cuerno o a quién, güey.
2: Más o menos, sí.
1: ¿Qué pasó? A
2: me
1: ver.
2: Me pusieron por ahí el cuerno y... Y como dice don Telaraño, no hay que confiar en la mujer. Don Telaraño es muy sabio.
0: Cuidado, bien. Cuidado. No metan las manos a la lumbre. Allá andan aquellos enmaizados poniéndolas en pedestales como si fueran la mismísima Virgen de Guadalupe. Y no lo son.
2: Es verdad, don Telaraño.
0: Son la, la Anabel. La Anabel de la son la monja.
1: Oh, pues. ¿Qué le hizo Margarita? Oye, Jordan, ¿pero qué pasó?
0: Margarita, no hables. Margarita era una santa.
1: Jordan, ¿qué pasó? ¿Quién te puso el cuerno? A ver, platícanos, ¿cómo estuvo?
2: La verdad, mi ex me puso por ahí el cuerno, por ahí con, como dice don Telaraño, que cuando empieza con las amigas y que eso, todo lo que dice don Telaraño es verdad.
0: ¡Cuidado!
1: Oye, ¿qué te decía? Voy a la cenita, voy al tecito, al mall. ¿Cuál era la excusa, Jordan? Digo, para cuidar, sí, aprender y cuidarnos, güey.
2: Que iba al mall y pura mentira.
0: ¡Toma tu mall!
1: ¿Qué? Señor,
3: qué gacho.
2: No debes confiar en ella.
0: En el mall, pero mall, pero viendo el techo.
1: ¿Cómo? No entendí ahí.
0: No, tú cállate, los hijos, tú no sabes nada. Mall, pero viendo el piso.
1: ¿Qué?
3: Don Tela.
1: Señor, no, ¿cómo? Lo iba a limpiar. Ah, ya sé, lo iba a limpiar de seguro, se encontró cadenitas. A ver, tenemos a Luis. ¡Hola, Luis! Carnalito, dice don Telaraño que no hay que subestimar el descaro de ciertas personas. ¿Tú qué piensas?
0: No, de las pajuelonas.
4: Yo metí las manos y me quemé completito por esa mujer.
1: ¡No!
4: Sí. Y el peor caso que me dijo, voy con mi mejor amiga. Y yo le dije, ok, está bien. Y su amiga la tiraron con las patitas en el aire.
1: A ver, Luis, espérame. Pero, ¿dice que iba con la mejor amiga o la amiga nada más le servía de tapadera o qué onda, Luis?
4: Le se ve de tapadera a la amiga.
1: Wow. ¿Y a qué iba pero, con la amiga? ¿A qué iba con la amiga?
4: Pues no, tenemos que platicar, que necesitaba platicar con su amiga. Y yo decía, ve con su amiga y mi amiga también.
5: Y que y
4: no
5: su mamá se la crea.
4: Oye, pero después, como a los 3-4 días, la amiga me habló y me dijo, oye, ¿sabes qué está pasando esto? Y la misma amiga me dijo que me estaba poniendo el cuerno mi ex.
1: ¿La misma amiga?
4: Right. A mí una amiga de ella me dijo que me estaba poniendo el cuerno con alguien más.
0: That's right. Porque esas enmaizadas, como no son felices, lo que también quieren es que si ella es feliz con aquel, lo voy a hacer que quiebre con aquel para todos ser infelices.
4: Exactamente.
1: Híjole.
4: Pero me fue bien porque ya bajé 60 libras después de eso. Me puse más sexy.
0: That's right. Es lo que estoy diciendo. ¡Conviértete en un hombre valioso! De ahora en adelante, no pienses en ella. Ponte a trabajar en ti mismo, cavernícola, para que de esa manera... La

0: pusieron el cuerno y tú metías las manos a la lumbre. 1-855-370-3100. Ahora tenemos a Arely con nosotros. ¡Hola, Arely! Tú tienes una amiga que también la aplicaba, más o menos así como, como lo que dice esta chava, ¿no? Así de...
1: Lo que hacemos las mujeres cuando nos empieza a gustar otro y ustedes no se dan cuenta. Nos empezamos a unir más a nuestra mejor amiga. Como que 24-7 estamos en la casa de nuestra mejor amiga.
2: ¡Es caro!
1: 24-7 estamos hablando por teléfono con nuestra mejor amiga. Salimos a tomar café con nuestra mejor amiga.
0: ¡No!
3: Ándale, así mismo.
0: ¿Qué pasó, Arely? A ver, ¿tu amiga qué decía?
3: Bueno, pues mi amiga le decía a su novio, bueno, más bien era su marido, que iba a ir a tomarse un cafecito conmigo.
4: ¿Marido?
3: O que me venía a visitar.
0: O sea,
3: y se iba a ver con el otro.
0: A ti te utilizaba de tapadera. ¿Y tú, Arely, qué le tenías que decir al marido? ¿Le tenías que mentir o qué?
3: Pues claro, yo no la iba a dejar a ella en mal.
4: Right. Ya nada más. Entre ellas se cuidan.
3: Y luego
4: escuchen la risa de Arely.
3: Y luego cuando su marido la descubrió, me terminó odiando él a mí. Y no, ellos quedaron bien.
4: Pues ¿qué querías? Ay, Arely, ¿qué querías? Esta enmaizada pajuelona. Que le hicieran una estatua. Que juntaran llaves.
5: Tela, tranquilo.
0: Señor,
4: oigan la risa de Arely. Es como si se riera el diablo en el infierno.
3: Yo no tengo culpa. Yo no la iba a echar en mal a ella.
4: Tanto peca. El que mata a la vaca, maldita sea, como el que le agarra la pata.
0: Tranquilo, señor, cálmese.
3: Ay, no. Claro. Tranquilo, don Tela, tranquilo, tranquilo.
0: Tú no estás haciendo nada malo. Tú estás en tu casita, Arely, tranquila.
3: No, yo estaba en mi casita tranquila, pero no la iba a echar ahí en mal.
4: Ya nada más. Y tú, enmaizado, ahí todo panzón, todo probetón, porque el dinero te lo gastas en ella, dándole todo. Y aquella, meala. Ahí vengo, voy con mi amiga, la Arely.
3: Pero él también le hacía lo mismo. Así es que por eso yo le tapaba a ella.
0: Oh, tú te dabas cuenta.
3: Él le hacía lo mismo.
0: Wow.
4: Wow. Qué cochinero.
5: Qué bonita familia.
0: A ver, tenemos a Luis con nosotros.
5: Qué bonita familia.
0: Hola, Luisito. A ti te pusieron el cuerno, ¿verdad, Luis? ¿Qué pasó, güey? ¿Tú metías las manos a la lumbre que era tu novia, tu esposa, Luis?
6: ¿Qué onda, Palan? Sí, ella era mi esposa, ya vivíamos por varios años.
0: ¿Tu esposa?
6: Y teníamos ya como 10 años y entonces pues llegó una amistad a mi casa, un amigo. Lo veía yo como mi carnal, pero ya después de los años, cuando me iba a trabajar, él llegaba a mi casa, pues al principio lo veía normal. Pero ya después,
0: pero tú te enterabas que llegaba, o sea, tú sabías, Luis.
6: Tenía cámaras, el único que tenía cámaras y tenía acceso a las cámaras era yo. Entonces yo me daba cuenta cuando llegaba, cuando iba. Y luego, entonces, como dice don Telaraño.
4: ¡La leche! ¡La leche!
0: ¿El lechero?
6: Estoy hablando por teléfono con mi amiga. Entonces a veces a mí me se equivocaba ya el mensaje, me decía, deja que mi esposa se vaya a dormir para que podamos platicar mejor.
0: ¿Qué?
6: Y sí, así pasó.
4: Nunca subestimen el descaro, la caradura de una pajuelo. La madre de tus hijos.
6: Por ella, pero ahora no meto las manos por nadie. De aquí para adelante, la vida es corta y el chutar.
0: Eso. No, ya va, no, ya la regaste, Luis. Pobrecito, con razón aguantaste los cuernotes, güey.
4: Y cállate tú también. Los americanistas igual de cornudos. 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

0: descansar y dormir.
1: ¡Qué importante!
2: Si no descansas, no si no sirve. Duermes, te empiezas a morir, Pau.
0: Te vuelves loco.
2: Es degenerativo eso.
1: Ay, güey, degeneración.
0: Sí, de verdad, te haces más viejo.
1: Me bien degenerativo anoche.
0: Bueno. Tu cerebro no funciona igual. Y luego se recomienda las bonitas y deliciosas y ricas siestas.
1: ¡Ay, qué sabrosa!
0: Pero no sé si les ha pasado que de repente se echan una siesta y unas veces amanecen con todo. ¡Ay, qué fuerte me siento! ¡Soy un ganador! Y otras así de, ¡ay, por qué me siento más cansado!
1: Tiene que dormir más.
0: Es porque no estás durmiendo el tiempo predilecto de una siesta. ¿Cuál es la siesta ideal según un estudio?
2: A ver.
0: Hay dos tipos de siestas. La primera es la power nap.
2: Power.
0: Que es un poquito más chiquita.
2: He escuchado de esa, el power nap.
0: Que fíjate que esta dice que tiene que dormir aproximadamente entre 20 y 30 minutos.
1: Ay, güey.
0: No más.
2: Power nap.
0: Que en esta vas a caer con un sueño profundo.
1: Machine.
0: Pero los 20 minutos son ideales para dormir en etapas ligeras. También, o 30 lo mucho.
2: El feo durante el show.
0: Sí.
2: Se echa como unas, creo que como unas 7
1: power nap.
2: Menos como 10 power nap.
1: Sí.
0: Claro que puede.
2: No, hombre,
0: oye, no, es que esto dicen que es muy bueno porque.
1: Es más, ahí va la primera.
0: No, no. Esto
1: qué bueno que me acordaste.
0: Te va a dar señal de que estás aturdido. Como, ven cuando estás aturdido. Dormido así como. Bueno, es maravilloso. Entonces ya sabes, 20, 30 minutos. También está la siesta larga. Que esa ustedes no la hacen.
2: Al feo le encanta.
0: Ustedes hacen la corta. Oye, este dice que pasas por un ciclo completo de sueño, que son las fases, la REM. Entonces, la REM, el ciclo REM para mí, Mirs, que es cuando descansas más y menos. Hay tiempos en la noche donde te recomiendan dormir, porque dicen que tu sueño va cambiando de etapa, ¿no? Y aquí, en esta siesta, vas a poder descansar absolutamente bien. Entonces es 20, 30 o 90. No más, ¿ok?
2: ¿Cómo? No entendí, Pau, disculpa. Me perdí.
1: 20, 30 o 90.
0: Es 20, 30 es la power nap.
2: Ah, 20, 30 minutos es el power nap. Ajá.
0: Y 90 minutos es la larga.
2: Ah, ok, que dure hora y media aproximadamente.
0: Así es. Ahora,
2: bien.
0: ¿A qué hora recomiendan tomar la power nap o la nap o lo que tú, como la quieran llamar?
1: Trabajo.
0: La primera hora de la tarde. Dice que idealmente a las 3 de la tarde.
2: 3 de la tarde.
0: Eso nos va a ayudar a que no nos afecte el sueño.
1: Después
0: por la noche.
1: ¿De comer o qué?
0: Sí, 3 de la tarde, sí, ahí te echas tu.
1: ¡Ay, no! Y para la panzota.
0: Y también dicen que si lo haces de forma frecuente, vas a verte forever young y te vas a sentir super ganador.
1: ¡Ah, mira!
2: ¡Órale, feo! Ya
1: ¿Me
2: sabes.
1: ¿Me sirve todo esto que duermo en el show?
0: Para verte bien joven.
2: Y tu última power, pero la que dice Pau, la buena, la larga, esa es la chida, güey.
1: ¿Por qué?
2: Tipo que comienza la tarde, 3 de la tarde, ya ves que va rumbo para tu casa, duérmete, güey.
0: ¡Ay, no!
1: No, la power mía, la buena mía, la RAM.
0: Sí.
1: Va a ser.
2: No, la RAM, no, la REM, güey. La REM, idiota.
1: ¿Eso es una troca?
0: No.
1: ¿La RAM?
0: No, pero ¿a qué hora tú te echas tu siesta, feo?
1: Ah.
2: Aquí en el show.
1: Sí.
2: Aquí, en el trabajo.
1: Pero

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1: Oigan, aunque usted no lo crea, hay hombres que les gusta salir con las mayorcitas.
2: Oh, a mí.
1: Y dicen que son más billetes, Felipe, sí. Y con tenis.
3: Si no tienen billete, no.
1: La mayorcita no arma problemas, solo da cariñito, sí. Paz y amor. No hay toxicidad, hay experiencia.
2: Ya saben lo que quieren.
1: Obviously. ¿Ustedes andan con alguna mayorcita o conocen a alguien? 1-855-370-3100.

0: trabaja. Incluso hay mujeres que ganan más dinero que muchos hombres, que su pareja, que todo. Que son fuertes, que van a hacer ejercicio, se cuidan. Y dicen, ¿sabes qué? Que un hombre me trate mal, jamás. Yo quiero vivir feliz.
1: Claro.
0: Quiero disfrutar mi cuerpo, mi dinero. Me voy a buscar un rico y delicioso colágeno.
2: Ándale.
0: Un jovencito que me dé mucha felicidad, pasión. Dinero no necesito porque yo tengo. Seguridad la traigo, miren qué chula estoy. Cáiganse, morritos.
1: ¿Qué tan vieja, digo, qué tanta edad tiene esa persona?
0: Pues tú, para ti, ¿qué es un colágeno?
1: No, no, la adulta.
0: Por eso, tú como hombre de
1: colágeno
0: 60 años.
1: Colágeno 20, entre 20 no, 70. Y 30.
2: Tampoco le quites años al feo. 70.
0: ¿Qué? Imagínate, unos 10 años menor, 20 años menor. Tu colagenito. La mujer dice, Halostock. Y esa es la nueva moda.
2: Para ti, según Pavo, una de 50 es colágeno.
1: Cállate, Pavo, ¿de qué hablas? Colágeno para mí sería entre 23 y 30, Pavo.
0: No, eso ya sería un tatarabuelo.
1: Ahora, si la viejita quiere conmigo, alguna viejita por ahí, tiene que tener billete.
0: Tiene billete, tiene todo, mi vida.
1: Yo sería su colágeno.
0: Ay, chulo.
1: Y si tiene pozos petroleros, es dueña de banco.
2: Colágeno de una señora.
1: ¿Por qué no? El mini jet que irá, truene el dedo y venga el chofer.
0: Oye, pero dice que los hombres son más felices con una mujer adulta que con un colagenito.
2: A mí en lo personal, Pau, me gustan las mayores. Mi ex era 3 años y medio mayor que yo.
0: Sí.
2: Y mi vieja la sargento es 5 años mayor que yo. Sí.
1: Es que está bien porque tú te ves bien madreado.
0: ¿Eh? Se manchó.
2: ¿Y eso qué tiene que ver, idiota?
1: Te correteas por terracería, este idiota.
3: Sin aceite. Correteado y sin aceite.
1: Estás deshielado ya. Tú no, mango.
0: Oye, ¿ustedes conocen a alguna mujer que anda agarrando colagenito? ¿O tú andas aquí con una mujer más adulta? 1-855-370-3100.
2: A ver, tenemos al tocayo Raúl. ¡Hola, tocayo!
1: Te fregaste.
4: ¡Opa, tocayo! ¿Y dónde están mis bigotes de Cantinflas?
1: ¿De qué rollo, loco? Oye, chulo, ¿a poco tú quieres colágeno?
4: Yo me tronaba una de 60 años, pero viejo, no, compa.
0: ¿Neta? ¡Cállate!
2: 60 años, cállate. La señora.
1: Bien operada.
2: ¿Qué edad tenías tú, tocayo?
4: Yo tenía 26.
2: ¡No!
1: ¡Ay, chiquillo!
0: Oye, ¿estaba sabrosona, Ricarda, acá top, o por qué andabas con ella?
4: Estaba bien rica y tenía un cuerpazo de poca madre.
2: ¡Ah, neta, tocayo! Pero 60... A los 60 se mantenía bien. ¿De dónde era la señora o qué, güey?
1: Tienes unas nalgotas.
4: Y aquí donde vivo, yo aquí vivo en Portland, Oregon, y aquí vivía y la conocí en un juego de basketball. Y me llevó a su casa y no me, donde la cama que me aventó, la pared era puro espejo, nomás imagínense.
1: ¿Tenía billetes la doña o no?
0: Dios mío.
1: ¿Tenía billetes?
4: Sí, tenía de esos carros. Los cougars, esos viejitos.
1: ¡Ay! ¡La cougar ella! ¡Ella era la cougar!
0: Oye, Raulito, ¿y te daba regalitos y todo o solo pasión?
1: ¡Qué machín!
4: No, me daba más, me iba por mí para darle pasión.
0: ¡Ah, su
2: madre! Oye, carnal, ¿y la señora cuánto duraste pues dándole su cariño a la doñita?
0: Matarile.
4: Yo pienso que me aventé más de un año echándole patrulla y le encantaba, pero solita se mataba, solita.
1: Ay, la señora. No, dame el número de ella, quiero hablar con ella. Muy en serio.
3: Ya no vive, ya falleció la viejilla.
0: ¡Hala!
2: En la torre, a ver, mira.
0: Es que hay mujeres que mientras más pasan los años se sienten más seguras, más empoderadas, más relajadas mentalmente, ganan más dinero.
1: Un arreglito
0: tienen
1: ahí.
0: Tienen su casa, tienen todo. Ya no necesitan andar buscando, ay, que mantenga, que no, yo tengo mi lana.
2: Claro. Eso. No, y es que te voy a decir algo también a veces. Andar con morritas, es que cuidado, porque pues requieren.
0: Te pueden sacar cosas.
2: Requieren demasiadas cosas, la inmadurez.
1: Pero te rejuvenecen.
2: De repente también.
1: Te rejuvenecen.
2: A ver, mira, tenemos a Facundo.
1: Con quien andes, te verás.
0: Así es.
2: Hola, Facundo.
1: Nadie.
5: ¿Qué pasó, viejo Pando? Mi cuerpo de tinaco rotoplas, rehusado.
0: Reciclado. Oye, chulo, ¿ha sido el colagenito de alguien?
1: Claro.
5: Abuelita, soy tu nieto y también la truza de Batman.
0: ¡Hala! ¿De quién o qué?
5: Lo que yo quisiera entender es para qué dejan opinar ahí al pelón.
0: ¿Por qué?
5: El pelón tiene más cadena un chihuahua que el pelón.

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0: Hey.
1: Los dichos también dichos porque alguien lo dijo. Y hay un dicho que la verdad es la mera neta.
2: La neta del planeta, ¿qué dicho?
1: El dicho dice, del amor al odio, solo hay un paso.
2: O sea, a ver, que te cae bien mal.
0: Un ejemplo.
2: Dices, ay, sí. No lo soporto, te termina enamorando.
1: Exacto.
0: ¿Cómo te terminas casándote?
1: Hasta casando, sí.
2: ¿Con quien te cae gordo?
1: Exacto, sí. ¿Qué ha pasado, comadre? De que el vato, a lo mejor un compañero del trabajo, a lo mejor un amigo.
0: No, pero ahí ya me confundí.
1: Te cae gordo, te cae mal algo.
2: Que no lo soportas, no lo soportas. Terminas amando.
1: Exacto.
0: Pero ahí dijiste el odio.
1: Del odio.
0: Del odio. Pero
1: al
0: si
1: amor
0: lo odias,
1: hay un paso.
0: Si lo odias, ¿puedes casarte con una persona?
1: Claro, feo. Porque acabas amándolo, güey.
0: Que te caiga gordo es una, que te lo odies ya.
2: Ya, pero ¿cómo hay ese paso de no te soporto, no quiero hablar contigo a
1: algo
2: oh
1: pasó?
2: My God, te superamo en la vida?
1: Algo sucedió ahí, tal vez algo te convenció, algo hizo. Comadre, ¿a ti te pasó? Compadre, ¿tú no le caías bien a esa morrita? ¿Le empezaste qué? ¿A regalar algo? ¿Cómo se dio? 1-855-370-3100. Fíjate, yo no creía mucho en este dicho.
2: Sí.
1: Pero a mí me pasó.
0: Ey.
2: ¿Con quién?
1: Con mi vieja la sargento.
2: A ver. ¿Te caía gorda?
1: No, yo le caía gordo a ella.
2: Creo que con ese dicho, uno no tiene que odiar. Si uno odia, el otro funciona. Sí, si a mí no me caes tan gordo, puede suceder.
1: No.
2: Pero si
1: odio,
2: los dos se caen gordos, ¿pasa?
1: Pasa de que ni siquiera en el mismo elevador quería estar conmigo.
0: ¿Qué? No cabían, güey. Pues.
1: Bueno,
0: aparte, no subía,
1: aparte también.
2: ¿Por qué le caías tan gordo si eres tan linda persona?
1: De que, por ejemplo, yo me subía me subía a un elevador.
0: Espérate, aquí hay que tocar ese tema.
1: A ver.
0: ¿Por qué tiene que echar mentira a la gente? Si eres una persona tan linda, tan estupenda y
1: tan amable.
0: Tan graciosa, amable.
1: Lo que pasa es que, bueno, para empezar, ella era casada. Para empezar. Y luego... Aparte
0: Tú también.
1: Yo también era casado. Bueno, un pequeño detalle.
0: ¿Con qué echa la culpa a otra gente este güey?
1: Y luego aparte también de que yo una vez recuerdo que traía fíjate, se usaban de moda en los 90, se usaron unas maripositas.
2: Sí, en la cabeza.
1: Exacto, Simón. Entonces, si yo le agarro las mariposas así nada más para cotorrear, pues yo ya andaba queriendo con ella. No, hombre, se enojó tanto, güey, hasta me pegó así. ¡Quítate! ¡No me toques!
0: ¿Neta?
1: No, güey, prendida.
2: ¿Pero cómo la tocaste o qué?
0: ¿Qué? Pero se la quería poner.
1: Pau, imagínate tú que te hayas peinado y ya ves las mujeres cuánto duran.
2: Sí.
1: Pues que alguien te agarre o que alguien te toque.
0: ¿Y se la quiere
1: quitar? Sí, no, yo estaba chavillo, güey, que tenía mis 19 años más o menos.
2: ¿Y te dio tu tremendo manazo?
1: No, entonces yo nada más como que se los toqué así y dije, ¡ay, qué bonitas mariposas! ¡Quítate! ¡No me toques! ¡Ay, güey!
2: Pues qué bueno.
1: ¿Eh? Bien machín, así le dije, oye, hay para que me escuches en la radio.
0: Hola, ¿qué tal?
1: Estoy en las noches para dedicarte una canción. Yo no escucho esa música. Así de esas.
0: ¿No oía música ella?
1: Sí, pero escuchaba música cristiana.
0: Ah.
1: O sea, no escuchaba la mundana, le decía. Esa música mundana.
2: Y ha cambiado.
1: Pero
2: la cambiaste, manito.
1: Pero poco a poco.
0: Y ahora anda con metralleta la señora.
2: Y ahora puro tracatru, tracatru.
1: Pero poco a poco fue cambiando. Güey, hasta que. Ya casados, llevamos 25 años y todo el rollo.
0: Sí, híjole, tanto mal.
2: Pero mi pregunta es, ¿en qué momento está este cambio de tling? Ya me cae bien, porque si a mí alguien me cae gordo, o sea, es así que no me hables, no quiero platicar contigo, no te me acerques. O sea, ¿en qué momento digo, bueno, va?
0: Cambia.
2: Ajá.
1: Mira, yo noté el cambio, ¿sabes cuándo? Cuando se venía mi cumpleaños.
2: Ey.
1: El 7 de abril. Entonces dije, es el momento de sacarle plática porque se acercó ahí donde estaba yo también. Entonces le digo, oye, disculpa, ¿cuándo cumples años? Me dice, el miércoles. Y si te checas el miércoles de 1999, cae en 7 de abril.
2: Es ¿sí?
1: abril, mi cumpleaños. Y me dice, el miércoles. Digo, chis. Digo, yo también. Se enojó tanto, Pablo, lo mismo. O sea,
0: ¿qué?
1: ¡No! ¡No es cierto! ¡No! ¡Ey, tranquila! Le digo, sí, le saqué.
2: Pero así en ira.
1: Ira loca. Sí, porque creía que. Como que le estaba mintiendo.
2: Estaba
1: choreando. Entonces le saco el ID y le muestro.
0: Mira.
1: Le digo, mira. Y cuando vio, ahí, ahora sí que como dice la canción, todo cambió dentro de mí.
0: ¿Pero qué te dijo?
1: Literal.
2: Le dijo, I love you. Hazme un hijo.
1: No, tanto así. Esa fue alguien más. Pero, o sea, hubo un cambio. Y luego ya la platiquita, ya el cotorreo.
2: Y cayó. Ante tus redes.
1: Qué raro, ¿no?
0: Del odio.
2: Yo quiero escuchar historias, porque cuando alguien te cae gordo, sí es bien.

0: Del amor al odio, solo hay un paso. Mira, tenemos a Lucy con nosotros. ¡Hola, Lucy!
1: ¿Pero cómo te caía gordo y de repente te cayó bien?
2: Mira, a él no lo conocía porque él le daba raya a la esposa de mi primo. Yo tenía 18 años, yo tenía 28 años.
1: Sí.
2: Y le decía a ella que le gustaban otras mujeres, que las engañaba, se enamoraban de él y luego las dejaba. Y yo decía, yo no voy a hacer lo mismo que él hace para que sienta lo que siente. Todo lo conocí, ella me lo conocí todo, empezamos a salir y se enamoró de mí. Y pues al último yo me enamoré de él también. Nos casamos y tenemos 19 años de casados.
0: ¡Oh! ¡Ay, qué bonito!
3: ¿Pero qué te regaló algo? ¿Cómo te conquistó? ¿Qué te dijo? ¿Te llevó de viaje o qué
0: pedo? ¿Cuál fue el pivote?
2: ¿Ese? Palabras, ya era un hombre, ya tenía 28 años.
0: Oye, Lucy, pero debe de haber un punto, sí. Un algo, un donde cambiaste. ¿Qué habrá sido?
1: Ay, chulo, I love you.
2: Tu amabilidad y las palabras que me decía.
0: Ok, muy bien. Entonces, un día te caía gordo, al otro día se portó amable y ya te cayó bien.
2: Ya, yo nunca pensaba casarte con alguien que no pueda estar por toda su vida.
3: Oh. Ay, güey.
0: Te dije.
1: Todos son bien labiosos.
0: Del odio al amor solo hay un paso. A ver, mira, tenemos a José con nosotros. Hola, Pepe. Cuidado, ¿eh?
4: Bueno.
0: Sí, ¿qué te pasó, Pepe? A ver, platícanos.
4: ¿Qué pasó, chavalones? ¿Cómo están?
0: Muy bien.
1: ¿Qué pachuca por Toluca?
3: No, sí, güey. ¿Quién eres?
5: A platicar al parque. Vámonos. Órale, la
3: historia. No, quiero saber quién es.
0: Sí, ¿quién es? ¿De dónde es?
1: ¿Qué rollo? ¿Dónde lo extrañamos? Hey.
4: Soy José de...
3: ¡Ey, don Tela, no le cuelgue!
5: A platicar al parque, si a ustedes
3: apenas iba a contar la historia.
1: ¡Don Tela, lo odio! ¡Hombre! ¡Lo odio! Don Tela.
3: Cuidado. ¡Ay! Cuidado, ¡ya cayó!
5: ¡Cuidado, Paola!
1: Don Tela, lo odio. ¡Oh, lo odio!
5: I just gotta say something, girl.
1: Don Tela.
5: Go back to the line.
1: Don Tela, esa arruga que tiene en toda su cara...
3: En la falla de San Andrés le tocó a Don Tela también.
0: Ahora ya tenemos a Carlos. ¡Hola, Carlitos!
6: Así es, esa chiquilla la miraba yo y le aventaba los perros y me quedaba viendo con unos ojotes. Y al último me dijo, ¿sabes qué? Espérame, no me acuerdo. Yo con un prieto como este jamás metería las patas.
0: Así te decía, Carlos, te despreciaba.
3: Y te fuiste volando, cuervo. Sí.
6: No, y luego, bueno, pero siempre seguí insistiendo.
0: Ok.
6: Y al último... ¿Qué pasó, chiquitita? No, que no iba a meter las patas, metimos hasta todo.
1: ¡Ándale! ¡No, que no tronabas pistolita!
0: Oye, Carlos, pero...
6: No tronaba pistola. Oye,
0: ¿cuál fue el momento? ¿Cuál fue el momento que cambió ella o que tú lo notaste?
6: No, pues no sé, pues yo llegaba siempre, es que ella era como una especie de... Vendían como tipo de comida.
0: Ajá.
6: Y yo llegaba ahí, pues, y siempre me iba a comer y siempre le aventaba, como quien dice, le tiras una piedrita... Y no miraba, pero yo creo que tanto le llené el saco de piedritas que empezó a ver.
0: Ajá. ¿Y a dónde la llevaste? ¿A dónde la invitaste la primera vez? ¿Qué pasó, Carlos?
6: No, la primera vez pues la invité nomás a comer. Ajá. Y ya la miré que le cambiaron los ojitos. Y ¿qué pasó aquí?
0: Ahí está.
1: Ay, pero yo pensaba.
6: Que empezaron a gustar los prietos entonces.
3: Es que eran medio vulgar, pero ya cuando invitas a alguien a comer o a cenar, ya es un poquito más formal.
1: Mi mamá no quería con mi papá, no le gustaba, no, decían que jamás en la vida. Y mírala.
3: La invitó, mi papá pero la ¿cómo conquistó? La conquistó? ¿Cómo?
1: Porque mi papá es muy noble, es muy dicharachero, es muy divertido y todo. Y al final, pues su forma de ser la super conquistó. Mi papá se parece mucho a ti en tu personalidad.
3: ¿Sí?
1: Sí.
3: Así de dicharachero y guapetón.
1: Chubidú. Chubidú.
0: ¿Y mira?
1: Y mira, la después, Chayo cayó también.
3: ¡Ay, güey!
0: Redondito.
1: Le quitó al gringo.
3: A ver, sí, así es.
0: Comadre, compadre.
3: El verbo.
0: Como dice el dicho, del amor al odio, solo hay un paso.
3: ¡Adiós!
0: ¿Te pasó? 1-855-370-3100. Ahorita regresamos con tus llamadas.
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0: Del odio al amor, solo hay un pasito. Solo hay un paso, nada más. ¿Te pasó, comadre? ¿Te caía gordo tu viejo? Compadre, si hacía del rogar a que ella no quería, es más, le caías hasta cierto punto gordo. ¿Te lo dijo? ¿Y qué pasó después? ¿Cómo cayó?
1: Tres horitos después, cuatro hijos.
0: Venga. 1-855-370-3100. A ver, tenemos a Brenda con nosotros.
2: Hola, Brendita. Para los que no se lograron.
0: ¿Te pasó?
3: Ok, cuando yo tenía como 14, mi esposo tenía, ahora es mi esposa, mi esposo tenía como 17, 18, estábamos en México los dos, y yo pues era un adolescente y él se me hacía como un naco, y me caía mal, y él siempre me veía.
2: Muy fresa.
3: Y él siempre me veía y yo era amigo de mi hermano. Entonces, después de muchos años, él me encontró en Facebook y me escribía, pero ya estaba acá en Estados Unidos. Sí. Y yo no le contestaba porque me junté en México muy chiquita. Tuve unos niños y después me vine para acá y mi hermano le comentó a él y él me buscó.
0: ¡Órale!
3: Ajá, él me buscó por Facebook otra vez, pero tengo mensajes de él desde el 2009 en Facebook. Cuando me encontró, me empezó a hablar y yo nunca le hacía caso, me caía gordo, me caía gordo.
0: ¿Qué decías? ¿Qué quiere este naco?
1: ¡Me choca!
3: Ajá. Ajá. Ahora cocinándole al naco a las 5 de la mañana.
2: ¡Para que se te quite!
1: Oye, ¿pero qué hizo para que te envolviera? ¿Qué fue lo que cambió de ese hombre y tú?
0: Hay un pivote ahí.
3: La labia de estos mexicanos.
1: Sí. Ajá. La verdad que sí.
0: Oye, Brenda, pero a ver, te escribía, tú decías, ay, no, este naco. ¿Dónde quedaron? Ok, le voy a dar chance. ¿Dónde fue? ¿Cuándo fue ese momento?
3: Cuando me vine para acá.
0: Ajá.
3: O sea, cuando me vine para acá y él me buscó y me dijo, oh, yo estoy en Florida, ¿tú dónde estás? Y yo le dije, yo estoy en Chicago. Y me dijo, ay, yo tengo ganas de conocer Chicago, hija.
0: Y que se lanzó.
3: Ajá.
0: Oye, ¿y tú tenías pareja, Brenda? Sí. ¿Tenías pareja?
2: Ya tenía hijos, ¿no?
3: Bueno, en México tenía hijos. Tuve hijos en México, pero nunca me casé. Me casé, duré 12 años con el papá de mis hijos y nunca me casé. Entonces decidí venirme para acá por algunas razones, y me vine para acá, y ahora estoy acá.
2: ¿Pero te viniste con tu hijos? ¿Te viniste con todo y hijos, hija?
3: No, no me vine con todo y hijos, pero espero que este año ya estén conmigo.
1: Ay, vas a ver que sí, mamita.
2: Le convenía.
4: Pero el que sí está pues con sí. Ella es el naco.
2: Pues sí, y le va a mantener los hijos.
0: ¿No? Está chido.
2: Pues sí.
0: Fíjate, del odio al amor solo hay un pasito.

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1: 1-855-370-3100. Cuéntame y dime, ¿qué platillo que cocina tu pareja no te gusta? Porque hay viejas, así como mi vieja la Chayo, que cocina bien sabroso.
2: No, tu mujer es otro nivel.
1: Es otro nivel porque
2: es nivel restaurante desde chiquita. Estrella Michelin.
1: Desde chiquita ella cocinaba de muchos platillos que aprendió de la mamá. Doña Chana tiene buen sazón, pero la Chayo lo mejoró. Pero hay algo que inclusive me lo quiso dar ayer.
3: ¿Qué? A ver, ¿qué?
1: Se lo... Pues dáselo a las gallinas de perdida. Ni a ellas se lo
3: dé. ¿Qué?
1: Te lo juro. Hace un platillo que me lo empezó a hacer hace como unos 2-3 años. Uh-huh. Y como al año me enfermé. Pienso que le estoy echando la culpa al platillo.
3: A ver.
1: Es repollo morado, pero todo rayado. Como okay. Rayas el queso.
2: Sabe rico.
1: Repollo verde.
3: Ok.
2: Como
1: y un repollo amarillo. Sí, es como una ensalada. Sí. Le echa un poquito de vinagre, le echa unos condimentos. Espérate.
2: Sabe bien rica.
1: Y luego le echa carne molida. Y te lo cocina o así, o cocina primero la carne molida y te la echa. Lo ha tratado de varias maneras.
4: ¿Cómo te llamas?
1: Hace como un año me dio un torzón, pero... Y vómito.
2: No puede ser posible que la Chayo te cocina todo lo que se te da la gana y te estés quejando.
3: No, pero ese sí. ¿Pero fue porque te hizo daño el platillo o qué es lo que no te gusta?
1: Te lo juro que... No, pelón.
3: ¿Qué no te gusta?
1: Le echó vinagre, que quién sabe qué más. Sí, como que le agarré sabor.

0: Desinflamarte, sí sabes que la col es para eso. ¿Qué?
1: Exactamente, pero le eché, lo agarré, ajá, me eché en un burrito y estaba sabrosón y de repente. Así.
2: No.
1: Así hace el estómago.
2: Ay, amado.
1: Te lo juro que le agarré odio. Le agarré odio. Y le digo, ¿qué tipo de carne demolida me diste? De bisonte.
3: ¿De bisonte?
1: ¿Cómo que? Sí, una que me trajeron de Dallas, me la mandó una amiga. Dije, ¿qué? Pero también echaba.
2: Y de ahí te cayó mal ese platillo.
1: Güey, lo odio.
2: Y lo he intentado de diferentes maneras. O sea,
1: ayer lo intentó.
2: Otra vez.
1: Le echó huevo.
2: Ah,
1: dije,
2: okay.
1: No me vas a convencer, por favor. Ah, pues se perdí, échalo ahí en el contenedor de la
2: gallina. ¿Cómo le llamas ese platillo? ¿Cómo le llamas?
1: Asco.
2: Asco.
1: Platillo. Es un platillo.
0: No puede ser así de gacho, neta.
1: Te lo juro. Asco.
0: No.
1: Oye,
0: puede
1: ¿te
0: ser
1: sirve
0: así.
1: Un plato de asco? No. Nah. Asco. No, te lo juro, güey.
0: No puede ser así.
2: Fíjate que.
1: Ey, ¿qué?
2: Fíjate que mi vieja era sargento, güey. O sea, tampoco es la chef. Bueno, tampoco es la chat.
1: No, pero cocina bien.
2: Cocina wey. Rico, cocina rico.
1: Yo he probado los burritos que ha hecho de ¿qué
2: oh, de
1: charritos o cómo?
2: De hecho,
1: con
2: se.
1: Chorizo a mano, una tortilla.
2: De hecho, se enojó la Chayo. ¿Te acuerdas una vez que dijiste?
1: ¡Ah,
2: ay,
1: sí,
2: qué rico!
1: Sí, ni a la Chayo mejor. Ni a la Chayo le salen de ricos
0: sí,
1: así.
0: Sí,
1: se
0: sintió.
1: ¿Te fuiste celosa? Ya oí lo que dijiste de los sargentos. Pues esa es la neta.
2: Sí, sí, sí. O sea, hay partidos que le salen ganadores.
0: La sargento, aunque te digas que no, sí cocina rico.
2: Sí, cocina rico, sí.
0: Sí.
2: Pero hay un platillo, fíjate, y hasta, güey, yo nunca, hasta de malas me puse, güey.
0: ¿Qué? Ay, cállate.
2: Te lo juro, estaba enojado.
0: Ay, creo que estábamos aquí, ¿no? ¿Algún pollo?
2: No, fue un salmón.
0: Ah, sí, es cierto que. Oh, sí, que vino bien enojado. Es
2: que necesitas comer más saludable, mira nomás, te estás poniendo bien gordo. ¡Ey! Digo, pues alimentame bien.
1: También se fue a comprar un salmón a la 99.
2: Te voy a hacer un salmón. Le digo, ok, a mí me gusta cuando lo hace. Tiene una máquina ella que se llama la Air Fryer.
0: Sí.
2: Ajá. Me gusta cuando lo hace ahí porque queda
1: jugosito.
2: Queda jugoso y crujiente.
1: Crujiente.
2: Y luego, me gusta el camote.
0: Yo sé que te encanta. Y en trozo grande, no.
2: No, pero me gusta así estilo French fries.
0: Estilo Sonora.
1: ¿Cómo?
2: French fries, pero también que lo mete en la air fryer. Y luego le digo, ah, qué rico un salmoncito que le digo, pero ¿qué estás haciendo? Porque lo está cocinando en un sartén el salmón.
0: Sí.
2: Te lo estoy cocinando, espérate.
1: ¿Cómo?
2: Le digo, ¿y por qué no lo metiste ahora a la maquinita esa que tiene? No, mira, lo voy a intentar de otra manera.
1: Está bien, güey.
2: Le digo, no.
1: ¿Sartén?
2: No,
1: bien.
2: No se ve muy rico.
0: No, pero no, tú te lo comiste, ya me acuerdo. Sí. No se acuerda que vino y que aquí nos contó.
2: Horrible,
0: estaba bien ofendido. Y, ay,
1: no estaría malo el salmón.
2: ¿Sabes qué pasa, güey? Quedó.
0: Se lo dio podrido para.
2: Quedó.
0: ¡Cómetelo!
2: Quedó baboso.
1: Como tú comprenderás.
0: No le hables así, feo.
2: El camote quedó como puré de, como Gerber, güey. Horrible, güey, horrible, horrible. Entonces, no. Fue lo peor.
1: Como babita tenía, está echado a perder, güey. Los compras en la 99 de esos que ya están caducados.
4: Ya está, este platillo, ¿cómo le llama?
2: Vasca de perro.
0: Oye, y le dijo, te hice desayunar de comer y me hizo vasca de salmón.
2: Horrible,
0: güey. Porque el salmón podrido aparte huele bien feo.
1: No, lo fresh.
2: No estaba podrido, estaba como babosón.
0: Pues eso es.
1: Estaba caducado. Cuidado con eso.
0: Estaba más

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1: A ver, vamos a regresar con los chistes estúpidos. Paisano, sácate el mejor chiste que tengas, ¿eh?
2: Sáquetelo, compañero. 1-855-370.

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1: Vamos con los chistes estúpidos. Ahí te va el teléfono. Es el 1-855-370-3100. Ándale, le preguntan a la Pau, ¿no? Le están echando el perro y le preguntan.
2: Guau, guau.
3: ¿Y tú qué, chiquita?
1: ¿Sabes cocinar? Y dice la Pau, ¡obvio! ¡Claro!
4: ¿Aló?
1: ¿Ah, sí? ¿Y qué cocinas, mamacita? 6 tipos de arroz. ¡Ah, poco!
2: ¡Ah, máquina! ¿Sí?
4: ¿Yo será chef?
1: ¿Cuál es? Superchef. Dice, mira, el quemado, el pegado, el ahumado, salado, sin sal y el crudo.
3: ¿Y esto me salen?
2: Y hay más, ¿eh?
4: Y todas ni las gallinas se lo comen.
2: Aguado con el arroz. Oigan, hoy les voy a decir unos cuantos chistes. Es un combo.
1: ¿Es monólogo? ¿Quieren monólogo?
2: ¿Cómo se le dice? Esta le gusta. ¿A quién creen ustedes? ¿Al feo o al pelón? ¿Cómo se llama la monja que se mete en todo?
1: ¿La monja que se mete en todo?
4: ¡La monjada!
2: Sormetida. ¿Cómo se llama la monja que nunca entiende como el feo?
1: No sé, ¿cómo?
2: La sordita.
3: ¡Ahí retírate!
4: ¡Ay, ay, ay, ay, ay, ay!
3: ¡Ahí retírate, retírate!
2: ¡Traigo más!
3: ¡Ahí retírate, manito!
2: ¡Oh, qué hago!
4: ¿Eh? ¿Ya callaste o no?
2: ¡Ya aquí los tengo!
3: ¡Hasta arriba ahorita!
2: ¿Cómo se llama a la monja que se le pasa el internet?
1: ¿La monja? ¿Que se la pasa en la internet?
2: Shortware.
3: ¿Por qué? Ay, no, te no, dije. Yo. Te dije que te re... Nomás tú te estás riendo.
2: ¿Cómo se llama la que tiene sueño?
3: Oh, ya, manito, ya.
4: Espérate, te lo estás quemando todos.
2: Mira. Mañana les cuento más chistes de la monja. Me hubieras puesto la canción de la monja.
4: Hijo de, ya no me dan ganas de contar. Dije, ya.
2: No va a tener chiste el mío.
4: Dale otro para ahorrarme el mío.
2: Tú échate otra de las.
4: Estaba un telaraño y un terramicino. ¡Telaraño!
2: ¡Hala!
4: ¡Qué malo el maizado! ¿No sientes como que ya nos está entrando el viejazo?
2: Ya te dejó.
4: ¿Qué? Que si no sientes que ya nos entró el viejazo.
2: Hola.
4: ¿Por qué dices eso? Porque ahora tenemos más citas al doctor que citas amorosas.
1: Ahora ya tenemos a Quique. Ese es mi Enrique, cuenta tu chiste, estúpido.
5: Tengo una pregunta. Tú que eres experto en los huevos y en las gallinas.
4: Me estoy durmiendo.
1: ¿Chupas, o?
5: dicen que tienen un sabor diferente, depende de dónde están o si son de huevos de rancho, de normales.
1: ¿Así, feo?
5: Dicen que en el Tíbet saben diferente según los lamas.
2: ¡Hala!
4: ¡Hijo de tu!
2: ¡Hala! ¡Qué cosa!
4: ¡Hay unos saladones!
1: Ese Javi, cuenta tu chiste, estúpido.
6: Ahí va mi chiste estúpido.
4: Chale,
6: resulta ahora la Pau le dice al Pelochas, Hello, Luis, how are you? ¿Por qué estás tan triste, Pelón? ¿Por qué estás tan triste? Dice Pelón, no, es que estoy viendo que es más fácil ser mujer que hombre. ¿Y por qué lo dices? Dice, pues ayer que pusiste ahí en el Instagram, tengo hambre, te llovieron como 100 personas, ¿a dónde quieres ir a comer? ¿Qué te llevo? Dice, y luego yo puse, y el único que me contestó fue el feo, y me dijo, cómete esta.

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0: A ver, paisano, hay muchas leyendas del fútbol, eso bien lo sabemos. Que Pelé, que Maradona, que no sé qué, que... Es más, y antes de eso, si me agarras cansado hasta de los, cuando, no sé, cuando el mundial se inició allá en los 30s, 34, allá, no, que otros nombres, sabe.
1: ¿Están en inglés?
0: No, güey, uruguayos, sí, argentinos.
1: Ganó Uruguay, el primero lo ganó Uruguay.
0: Sí, no, Uruguay era una potencia, bueno, es. Sí. Pero en aquel entonces no ganaba todo, feo. Ey. Ganaba, por eso traen ellos 4 estrellas en la camiseta.
1: Ay, güey, ¿más que Argentina?
0: Más que Argentina, sí.
1: A la máquina de coser.
0: Obviamente porque ganaron un torneo en el 24, que no sé qué, en el 28 el otro, y que traen un rollote ahí. Pero la pregunta para ti, la pregunta difícil es, a ver, dame el top 3 de top los 3. Mejores jugadores que tú has visto jugar, que tú, tus ojitos...
1: En vivo. Sí. En vivo.
0: 1-8-55-370-3100. A ver, Pau.
2: En la tele.
0: Que tú hayas visto jugar.
2: Chicharito.
0: El Chicharito. El Chicharito. Chicharito.
2: Okay. Al Cuauhtémoc Blanco.
0: Ok, Cuauhtémoc Blanco.
2: Sí, sí. Y a mi querido Memo Ochoa.
0: A Memo, ok.
2: Memo, eso es de mi época, sí.
0: Sí, muy bien. Un histórico, pues ahí está el Chicharito, que es el...
2: El mayor goleador.
0: Sigue siendo el mejor goleador de la selección mexicana.
1: No, ¿el mayor o no? El mayor goleador.
0: ¿El mayor goleador? Hasta ahorita no lo ha superado Raúl Jiménez.
2: Le faltan 2, ¿no?
0: No, ¿cuántos? Le faltan como 5 goles. ¿5?
1: Adiós.
0: 5.
2: Ah, bueno, no es mucho.
1: Yo el Temo. El Ajá. Temo lo vi jugar con el Chicago Fire en contra de mis Chivas USA. Güey, okay. Y el gol que nos metió... Güey, yo estaba con la Chivas, traía el uniforme de la Chivas... Mi hija Juan para la Chivas USA de club. Ah. Y nos llevaron a verlo. Y nos mete el gol y brinco yo y todos nomás se me quedan viendo.
2: Entonces
1: no, es que, güey, mira, Pau, estaba casi a la mitad de la cancha. Y le dan la oportunidad de un tiro libre. ¡De chanfle!
2: Sí.
1: Así, como que iba a entrar en la esquina y se metió para el medio la pelota. Dije, ¿qué pedo con este fenómeno?
2: Sí, no,
1: ¿cuándo jugaba con el
2: cañón.
1: Chicago Fires?
0: Ok.
1: Oh, hace como unos 12, 15 años.
0: Y eso que ya era lo...
1: Ya estaba para afuera. Ya
0: era lo último.
2: Sí, ya era.
0: Ok.
1: Y el Messi. Y el Messi.
0: Temo, Messi.
1: El Messi lo miré ahí de cerquita a jugar. Es una chulada.
0: Ok.
1: Y ya, nomás.
2: Sí.
0: ¿Te falta, no?
1: Ya, no.
2: Ay, a mí también me faltó el Messi.
0: Espérate. Pero Pelé. Temo, Messi...
1: Pelé lo vi en la tele.
0: Ah, pero sí lo viste a Pelé.
1: En los 60, sí.
0: Ah, ¿está bien?
1: Sí, ¿Te tocó? ¿Y este güey qué trae? ¿Por qué se la lleva solo?
2: Ay, qué padre.
1: Sí, ¿te tocó? Mira,
2: un gran jugador.
0: Mira, para mí en lo personal,
1: en blanco y negro.
0: Yo digo que el número 3 yo te pondría... Obviamente hay muchos jugadores en el mundo, pero yo te pondría en el número 3 que me tocó ver jugar a Cristiano Ronaldo.
2: Sí.
0: Cristiano Ronaldo, mis respetos. O sea, un verdadero fenómeno. Lástima que ya estamos viendo el atardecer de su vida. Ya, y de su carrera. Ya,
2: la viviste toda.
0: Ya, machín.
2: Sí.
0: Luego me tocó ver número 2, creo que a Ronaldinho. Un personaje que lo quiso ganar. O sea, ganó todo lo que tenía que ganar. Y ya después se tiró a la fiesta y al cotorreo y al desmadre.
2: Eso qué triste, güey. ¿No?
0: Pero hacía magia.
1: ¿Por qué? Porque si tiene que disfrutar.
2: Sí, pero no. Pero haz de cuenta que como los ves como dioses de wow. Toda su disciplina y de repente verlos bien borrachotes y bien banzonzotes, pues sí te cambia.
1: ¿Sabes quién llamaba mucho la atención también cuando jugaba y nomás miraba los partidos por él? El loco hebreo. Un greñudo uruguayo, ¿te acuerdas?
0: Sí, cómo no.
1: Ese güey era bien chido, era bien desmadre para jugar, güey.
0: Y número 1, para mí... Lionel Messi, el mejor del mundo.
1: Por favor, párate, pelón.
0: Mejor.
1: Párate, vamos a
2: ¿Por qué siempre que hablas de Messi volteas a ver al Cookie Monster para ver porque cómo se le retuerce la cara?
0: Porque así. disfruto ver cómo se le retuerce el... La cara cómo así, se le produce el buche.
1: El estómago.
2: Como si tuviera un gran cólico. Mira, hace esa cara al Cookie
0: Monster. Cada vez que digo que Messi es el mejor del mundo, es como si le diera un golpe en el esófago.
2: Así es.
1: Así.
0: En la boca del estómago. Al Cookie Monster.
2: Hace cara de dolor de estómago intenso nivel 10.
1: Y recién fregado 10 pupusas.
3: Y espera. Y el pelón espera a que le esté dando la mordida a la pupusa.
4: Para mira, está bien, mira en mi lista.
0: Amargársela. A ver.
4: En mi lista, mira a dónde tengo a Messi.
0: A ver, veamos. En su lista. Pedí el top 3. El Cookie Monster me dio un top 10.
4: Toma.
0: Y lo puso en el número 10.
4: ¿Y quiénes están antes de él? Justamente antes.
0: Xavi Hernández.
4: Ajá. E Iniesta.
0: Andrés Iniesta.
4: Sin ellos dos, Messi no hubiera hecho nada en el Barcelona, señor.
0: Ajá.
4: Eran un tridente.
0: Neymar, número 7, puso a Roberto Carlos.
4: Oh, papá.
0: A Ricardo Kaká. Luego,
4: por favor.
0: Cristiano Ronaldo lo puso en el cuadro. Pero estoy viendo el top 3. Y puso ahí a Zinedine Zidane.
4: Yeah.
0: A Ronaldo Nazario. Y número 1, Ronaldinho.
4: Ronaldinho, por favor. Magia pura.
0: Sí,
4: jamás no, he visto a alguien así. El maestro de Messi,
0: señor. No, y ganó lo que quiso y dijo ya.
4: Lo ganó todo.
0: Ya dijo,
4: todo,
0: ya
4: todo. Absolutamente todo.
0: Oye, que dos copas, ¿para qué? No, así estoy bien, tranquilo, ya. Vamos a tirar el desmadre. ¿Cómo se lo llevaron al Querétaro?
4: Señor, ¿quién era el maestro de Messi?
0: Todo. Ronaldinho. Ronaldinho. Loco.

0: A ver, pregunta paisano.
1: ¿Cuál es la mamá de Cristiano Ronaldo sin ella? Oye, no hubiera nacido, güey.
2: Una vez me tocó estar en el estadio y fui y estaba pasando por ahí y estaba llevando toda la seguridad a Ronaldinho. Y lo vi, pero yo no tenía tanto contexto de fútbol. Y una amiga, ¡ay, ay! ¡Quiero irlo a ver, quiero irlo a ver! Y bien accesible. O sea, yo nada más lo vi.
1: Oh, no, mira,
2: me
1: toma, no, gato.
0: No, espérate, te va la mía entonces.
2: Sí, sí, sí.
0: Estamos en premio Lo Nuestro. Iba yo buscando mi silla, porque ya ves que de repente nos dan ahí piso y todo el rollo.
2: Sí.
0: Voy buscando mi silla. Veo que Alejandro Fernández y Marc Anthony se están tomando una foto. Y me meto yo también. Me tomo una foto con los dos. Y ahí voy viendo mi foto yo así bien feliz con Marc Anthony y Alejandro Fernández.
2: Ey.
1: ¿Y atrás?
0: Y volteo así para atrás, Ronaldinho.
2: Buscando... ¿Pero lo viste después de mil tiempo o lo viste en ese momento?
0: No, en ese momento, o sea, como ahí también buscando su silla.
2: Sí, sí, sí.
0: Y luego le digo, ¡Ronaldinho! ¡No, güey! ¡Una foto! Me dice, ¡claro! ¡Güey!
2: ¡Claro, o sea, que no!
1: No, bien.
0: Bien accesible.
1: Cuenta no, cualquier otra persona ahí caminando.
0: No, wey, manches, yo sí. No... Ya llego a la mesa y le digo al Cookie Monster, ira, güey, ¿con quién me tomé foto? ¿Qué? Ronaldinho. ¡No, ma! ¿Dónde está? ¿Dónde? ¿Creer? Por ahí debe de andarle.
1: Hasta le regaló una sonrisa al pelón,
0: ¿eh? Sí, no,
1: bien, bien bonita la foto. Sí.
0: Bien relax. Tenemos
2: sí, buena onda, buena onda.
0: Hola, Iván.
3: A ver, ahí te va.
0: Venga.
3: Y va a ser medio polémico.
0: Número tres.
3: Messi, obviamente. Número tres, yo te diría que Ronaldo el Gordo. Ronaldo Nazario.
0: Nazario.
1: ¿Quién es ese, güey?
0: Muy bien. El fenómeno,
1: ¿el gordo?
0: El delantero, el fenómeno. Un tanque feo del Real Madrid, de Brasil, güey.
4: Barcelona.
0: Cuidado con ese.
3: Barcelona.
0: Ok.
3: En el segundo lugar pondría Diño, la magia de Diño.
0: Sí, Ronaldinho, qué bárbaro, güey. Tremendo.
1: Parecía que tenía chicle en las patas ese güey, loco, la fruta se le quedaba. Machín.
0: Bien, y número uno.
3: Lionel Messi, pelón.
0: Muchachos, ahora no volvimos a ilusionar.
2: A ver, Iván, gracias bien, a ti, Iván. El Cookie Monster está teniendo
4: No.
2: Una
4: el pelón se fue con la llamada que tenía a Messi número uno. Señor, en todas las llamadas que están ahorita aquí al aire, hay un común denominador en todas.
0: Fue random, güey.
4: No. Ay, por favor, pelón. No, yo tampoco tengo a CR7 en el top 3. En el... Hay un común denominador, Ronaldinho, señor. Todas las llamadas ponen a Ronaldinho.
0: No, sí. No, nadie le quita el mérito a Ronaldinho, güey. A ver, pregunta paisano, ¿para ti cuál es el top 3 y por qué? 1-855-370.
4: Que se creen que saben de fútbol, que no saben nada.
0: Oye, Iván, ¿por qué número 1 Messi? ¿Por qué número 1?
3: Porque la verdad, o sea, me tocó verlo y la magia, o sea, lo que hace es de otro planeta. Oye, Pelón, quisiera decir que para mí, que soy mexicano, de Cuauhtémoc Blanco, número uno de los mexicanos.
2: ¡Obvio! ¡Claro,
0: bueno!
1: ¡Aló!
0: Así es, pero definitivamente. ¿Qué? Para mí también, ahí está el matador
1: del mundo también.
2: El matador.
5: Si es

0: paisanos. Sabemos de que hay muchos jugadores de fútbol en la historia y hay leyendas. Hay leyendas de las cuales se hablan, se dicen, pero que a nosotros no nos tocaron ver jugar. Pregunta, ¿cuál es el top 3 de los jugadores que a ti te tocó ver jugar? Ya sea en la tele, obviamente, o en el estadio, si tuviste la suerte. 1-855-370-3100. A ver, mira, tenemos a José con nosotros. ¡Hola, Pepe!
1: Oye, Peón, te quería preguntar a ti
0: venga,
1: algo.
0: Venga, venga, venga.
1: ¿Tú que sabes de fútbol, ¿sabes cuál fue el jugador más del mundo?
0: ¿El qué, perdón?
1: ¿Cuál fue el jugador más del mundo?
2: ¡Hala! ¿Cuál?
0: ¿Cuál, güey?
1: No sé, por eso te preguntaban. ¿Sí, tú sabes de fútbol, no?
0: Para mí el mejor del mundo es Messi, güey.
2: ¿De todos los tiempos,
1: no,
2: Pelón?
1: No. ¿Claro? No.
3: ¿Estás preguntando?
0: No. Pues sí.
1: Bueno,
0: ¿Para ti cuál es? ¿Para ti quién es, José? El top 3, a ver, dame. Top 3, échale, el 3.
1: No, mira, te voy a decir, los tres jugadores más que hay ahorita, había, era Cuauhtémoc.
0: Ok, Cuauhtémoc, número 3.
3: Claro, güey.
1: Cuauhtémoc. Y el número 2...
2: Cuauhtémoc.
3: Ya se le olvidó.
1: No, este es el brasileño.
0: ¿Ronaldinho o...?
1: Ronaldinho.
0: Pelé. Ronaldinho, ok.
3: O Pelé.
0: Muy bien.
1: Y el 3, y el número 1, el Chample.
0: El
1: Chample.
0: El Chample.
2: Siempre la atinaba.
0: No, sí, es que siempre la metía, ¿sí es cierto?
2: Como fuera.
0: El Chample no puede fallar. Ese es el más fregón de todos. A ver, ya tenemos a Tavo con nosotros. Hola, Gustavo. Top 3 de los mejores jugadores para ti que tú hayas visto, Gustavo.
4: A ver, ahí te va. El número 1.
0: No, el 3. Échale.
4: El 3.
0: A ver.
4: Es Hugo Sánchez.
0: Sí, pues estás la democión.
2: Hugo Sánchez también muy top.
0: Hugo Sánchez. ¿Te tocó verlo en el Real Madrid, Tavo? ¿O con selección o cómo?
4: No, en el Real Madrid.
0: Real Madrid. Ajá. Muy bien.
3: Poco si era bien bueno.
4: Hugo Sánchez, el segundo para mí, Ronaldinho.
0: Ronaldinho, okay. Muy bien.
4: Y el número 1, indiscutiblemente, de todos los tiempos, Pelón. Pelé.
0: ¿Y te tocó verlo, Tavo? ¿Te tocó verlo jugar?
4: Claro, yo tengo 76 años.
0: Ok, papá. Muy bien.
4: Lo vi en México 70, ahí lo vi. Y un fenómeno, la neta. Mira, te voy a decir una cosa, Pelón, tú que eres pechidiose del mendigo ese argentino, Messi. No, es que él lo inflaron, él está inflado, él no tiene juego. ¿Quién lo subió arriba? ¿Sabes quién fue? Ronaldinho, él fue el que lo hizo grande.
0: Gustavo.
4: Él fue al lado de Ronaldinho y él lo hizo grande, sí, claro.
0: ¿Cómo puedes demeritar todos los goles que ha metido Messi, güey?
4: A ver.
0: O sea, Messi...
2: Gelatina.
0: Messi, si fuera... Messi.
4: Estás hablando del mejor jugador.
0: No, el mejor jugador de todos los tiempos, güey.
4: Okay, y el mejor jugador no es él. A él le han dado...
3: ¿Quién es? ¿Quién es?
4: Para que goce... Ya te dije, Pelé.
3: Ah, todo está bueno, ya es lo que andamos buscando. ¿Qué sigue?
0: A ver, ya tenemos a Héctor con nosotros. ¡Hola, Héctor! Top 3, a ver, dame el 3. ¿Quién sería?
5: El número 3 sería Zinedine Zidane.
0: Muy bien.
2: Muy guapo.
0: Campeón del mundo, Zinedine Zidane, muy bien.
5: El otro, pues, el número 2, pues yo soy fan de él, Cristiano Ronaldo.
3: Eso,
0: está bien. Ok.
5: Y el número 1 de todos los tiempos, para mí el mejor, es un fenómeno, es un crack, es un astro, un todo. ¿Quién? Ronaldinho Gaucho.
0: Ronaldinho Gaucho, sí. Ronaldinho. No, oye, es que Dino sí hizo de todo, Héctor.
2: Nadie ha dicho Maradona.
5: Sí.
0: Es que no es que Maradona.
5: Para mí fue mejor Ronaldinho, la verdad. Que la magia, el dribbling, el stop que tenía que darle al fútbol, siempre los tiempos. Exacto.
3: Para mí que la gente le tiene resentimiento,
0: Héctor,
3: a Maradona, güey,
0: por haber
3: terminado como terminó. Sí.
2: Bien hinchado.
3: Le tienen mucho resentimiento a la gente a Maradona.
0: ¿Será?
3: Sí, mucha gente, güey.
0: No, digo, para los argentinos es el dios, obviamente.
2: Sí, pero nadie dijo Maradona.
0: Nadie, no.

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3: Que la segunda, ok.
4: No, este güey le mandó tres señales y ni así, loco. Ahora tiene que pagar con su vida el resto del tiempo que le queda aquí en la tierra.
3: ¿Pero qué hizo?
4: No, ¿qué señales? Ahora verás, ahorita te cuento al regreso.

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1: Aguas con las señales divinas cuando te las manda el creador. Hazle caso. Yo he visto muchas señales en la vida.
2: ¿Cómo cuáles? ¿De qué estás hablando? A ver,
1: he visto gente que le han dicho, no salgas a la calle, está lloviendo, hay una tormenta eléctrica. Y ahí van de güeyes y tras, tras.
3: ¡No! Pero uno a veces tiene este presentimiento, esta intuición que te dice, no lo hagas.
1: ¿Esa es una señal?
3: No lo hagas. No, yo también creo que es Dios. Y uno va y lo hace.
1: Y lo haces y tracataca.
4: Sí.
1: Y hay gente que le dice, no, mira, si te vas a mover a esa ciudad, está muy agresiva, hay mucha gente loca. Y ahí vas. Y tras, tras, los balacearon. Sí. Hay gente que no hace caso, te puede mandar Dios una señal. Ponle atención, hay muchas señales. Abre el ojo. Di, ay, ¿qué pedo con esto? ¿Tampoco será cierto?
4: Pero ¿sabes qué pasa? Es que hasta que no lo vives o hasta que tú no te topas con paredes es cuando entiendes.
3: Hay que creer en la intuición. Es lo más valioso que tenemos, la intuición. Si algo no te checa, fuga. No te quedes ahí.
1: Esa es la señal, ¿no?
3: Así es.
1: Es como una señal.
3: Fuga, fuga.
1: O sea, este güey le mandó tres señales, Dios.
4: Tres.
1: La primera, la segunda. Y así no hizo caso y terminó haciendo...
3: Sí.
1: Lo que la señal le decía que no hiciera.
4: No, hombre, a ver qué pasó.
1: Entonces, en Filipinas, ustedes saben que es un clima tropical, hay muchas tormentas, hay mucha lluvia, está todo verde, cae aguaceros a lo baboso.
3: No manches, punto com.
1: De repente empiezan las noticias. Oh, que se acerca un tornado, un huracán. ¿Cómo se llama?
4: Huracán, hermano, tremendo.
1: Un huracán,
3: De pone bien feo.
1: Categoría, quién sabe qué, 5, 6, o yo qué
3: ya
1: sé.
3: Cuando le pone nombre al huracán es que viene con todo.
1: Era

0: El huracán Tagalo.
1: Y peor,
0: así se llamaba.
1: Y peor si tiene nombre de mujer. Es más destructivo.
2: Así es. Sí, ¿eh? Así que cuidado, don
0: siempre.
2: Tela, cuidado.
0: Se llevan todo.
1: Hasta la casa se llevan.
0: Y no paraba todo. De llover. ¿Qué? Por dos semanas no, no paraba manches. De llover.
3: Hombre.
0: Y la boda se quería posponer. El padre dijo, hay que posponerla.
3: O el vato se iba a casar.
0: Sí.
3: Ah, hay que, el pequeño vato, detalle que no
0: que
3: comentaste,
0: que no había comentado hasta que me acordé. Es que me clavé tanto en las señales, güey, que oh, no hace okay, caso.
2: Entonces, o sea, él se iba a casar y estaba lloviendo.
0: Iba a llevarse a cabo la boda en una semana. Y se había, y había, el huracán estaba, apenas venía.
3: No, bueno.
0: Ya estaba la lluvia, todo
3: es
0: lo que da.
3: Es que te voy a decir algo, contra la madre naturaleza.
0: No, no puedes.
3: No hay nada que puedas hacer.
2: No, pero un bodorrio, que le vas a invertir un lanón loco. ¿Eh? Y que esté lloviendo, no manches, es mejor.
0: No,
2: que
0: tal deja vez, tú, pa.
2: Posponer los días.
3: Sí.
0: Se anuncia que ya no es huracán, que ahora es un taifún uno. ¿Cómo le llaman? ¿Taifún?
3: ¿Qué?
0: ¿Un taifún?
2: ¿Tsunami?
0: No, no, taifún.
2: ¿Qué es un taifón?
0: ¿O sea, taifún?
3: Creo que en español le dicen un tifón, ¿no? ¿Tifón?
0: ¡Esa madre!
3: Creo.
0: De que es peor que el huracán y te va a aventar agua a lo baboso.
2: Okay.
0: Así ya, le ya, llaman allá en los ya países tiene, asiáticos.
3: Ya tiene que ver con el mar también, que
0: claro,
3: se va a meter
0: claro.
3: Y todo el no manches.
0: Viene con agua salada, pescados, el taifurún.
3: Wey,
0: ese.
3: Sí.
2: No manches.
0: Se levanta todo.
3: ¿Han visto la película Sharknado?
0: Ese es, no. Ese es.
3: Cuidado, porque en peligro hasta en el tornado estén ahí los tiburones dando vueltas.
2: ¿Te viste Megalodón? Imagínate que te salga el Megalodón.
0: Hay mucha gente en Sudamérica, Centroamérica, que dicen, llovió pescados. No, es que lo que pasa es que el huracán chupa el agua del mar. Y entre el agua del mar vienen los pescados.
2: Los te vamos a decir el huracán, no en adelante.
0: El chupador. Bueno, aparte del taifún, el agua se empezó a inundar Manila. En las Filipinas.
3: Sí, sí, sí.
0: Se empezó a inundar, güey. El agua en la iglesia, en las calles, a todo lo que da. De repente, el día de la boda, ya el padre les había dicho, no se van a poder casar,
3: claro.
0: No, hombre.
2: O sea, el padre ya les dijo
0: sí,
2: real,
0: le mandó un comunicado y la frega. No, y el vato insistía al novio.
3: ¿El vato o la novia?
0: ¡El baboso del vato, güey!
3: Eso es lo peor, güey. No.
0: ¡Padre, yo sí me quiero casar!
2: Porque está enamorado, la ama, es el
0: pero,
2: amor de
0: pao,
2: su vida.
0: Pero, pao, estás viendo que hay... Era huracán, después taifún. Y ahora el padre te
1: bueno,
0: lo está advirtiendo.
1: ¡Se está acabando el mundo!
0: Deja
2: pero
0: tú.
2: Ellos querían morir juntos, together and
3: wow.
0: Deja
2: together
0: tú,
2: forever.
0: Se estaba inundando la ciudad.
2: Sí.
0: El agua de las alcantarillas se rebotaba.
3: ¿Qué?
0: ¡Güey! Se vomitaba.
2: No. ¡Qué asco!
3: Aparte.
0: Entraron a la iglesia. El padre no pudo cancelar, el baboso del novio no le hacía caso. Dijo, yo me quiero casar, padre, y ahí lo veo mañana a las 9 de la mañana.
2: Oye, qué padre, tan buena onda y comprometido.
0: No, ya le habían pagado.
2: Sí, pero que fue con todo y el huracán y que
3: el
2: la...
0: La inercia. ¿Cómo le llamas tú? ¿Inercia? ¿Cómo? ¿Del novio? Eso.
3: ¿La insistencia?
0: De esa insistencia, inercia.
2: Inercia.
3: ¿Cuál inercia, güey?
4: Yo quiero darle las gracias al pelón, que cada que habla el feo, el pelón nos está explicando de qué está hablando.
0: Gracias.
4: Qué es lo que quiere decir.
0: Gracias, pelón.
4: No se te entiende ya nada, feo.
0: Gracias. ¡Hasta la cintura les llegaba el agua en la iglesia!
2: Ok.
0: Y así aún, él dijo que sí.
3: No, espérame.
0: Eso es burro del
2: o
0: día,
2: güey. Se casaron, la iglesia estaba inundada y el
0: o
2: padre
0: si le
2: llegaba
0: el agua, creo. Andaban ahí flotando lo que sale del resumidero.
2: Oye, qué bueno que no se casaron en caleta caletilla, porque si no, no iban a encontrar peces, iban a encontrar pañales.
0: Imagínate, imagínate todo el agua del resumidero.
2: Asco, ¿no?
0: El padre diciendo, espérense, vengan a otro día, la semana que entra. No, padre. Ahí van caminando.
1: Oye,
0: la mamá,
2: eso es amor.
0: Tres mensajes divinos y no entiendes, estás bien baboso.
1: Pero ¿cuáles son? Yo lo que no entiendo, ¿cuáles son las tres señales, los tres mensajes divinos?
0: El primero, huracán.
2: Claro.
3: Sí, ese estuvo tremendo. Claro.
0: El segundo, taifún.
3: Sí.
0: ¿Y el tercero? El padre, güey.
3: ¿Cuál padre? Sí.
0: Pues el padre de la iglesia. ¡El sacerdote!
2: No, pero ¿cómo si...? O sea, también, es un sueño casarte para siendo mujer, hablando de la mujer. Esta señora se está casando con su vestido blanco y todo.
0: ¡Está inundado!
2: ¡Todo inundado! O sea,
0: ¡los calzones negros!
2: ¡La gente no va a ir! ¿Qué es esto? O sea, eso ya está aferrado también, ¿no?
0: No, pobre... ¡Qué cara de estúpido tiene! También lo estoy viendo aquí en el... ¡Ay!
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6: que arrestaron narcotraficantes.
2: ¿Qué?
6: Del mundo.
2: ¿Qué? Cállate.
6: ¿Quién es?
3: Azu.
6: ¿De qué se trata?
2: ¿Ya va a salir su película?
3: Narcotraficante más vieja del mundo.
2: ¡Caray!
3: ¡Wow!

0: Acaban de arrestar a mi comadre.
1: ¿A tu comadre? ¿Cuál comadre, Feito?
2: ¿Quién es tu comadre?
1: Azu.
0: Mi comadre, Doña Lupe.
1: Doña Lupe,
2: ¿qué la le pasa, que Lupita?
1: No, no sé. Lupe la que es, se para y.
2: ¡Hala! Pues, qué cuñada. Que es
1: que a ver.
0: Esta anciana.
1: Sí.
0: Vivía de la venta de sus abarrotitos que tenía.
1: Ok. Abarrotito.
0: De repente, estaba calentando la comida. Se le escapa la lumbre porque estaba cerca de las cortinas, la estufita. Y de repente se empezó a incendiar.
1: ¡No!
2: ¿Pero qué?
1: ¿Qué?
0: El abarrotes agarró fuego y empezó a quemar. Quedó en la ruina, doña pobre Lupita.
1: ¿Qué?
0: A la edad de sus 101 años de edad, ella dependía. Sí. Y vivía de la ventana.
2: ¿A los qué?
1: 101 años.
2: No te pases.
1: Increíble.
0: Ella vivía y dependía de la vendimia de la tiendita.
2: Oye, es que las misceláneas sí dejan, ¿no? Dicen.
1: Bastante.
2: Dicen.
1: Bastante.
0: No dejan de perdida para sobrevivir.
1: Ajá.
0: Y la doña dijo: ¿qué voy a hacer? ¿Qué voy a hacer? No tengo dinero para sobrevivir.
1: Pero no necesitas hacerle así, Fo, tú ya hablas así.
2: Aparte, ya dijiste que es tu familiar. ¿Son de la edad o no son de la edad? ¿Cómo va la onda?
0: Un año de edad.
1: No,
2: más
1: no.
2: Joven.
1: Sí, comparado al es una niña, una quinceañera.
0: Ahora, ¿a dónde voy con este pelo?
2: Ajá. ¿A dónde vas?
0: A que la arrestaran por estar vendiendo
2: sí.
0: Bolsitas de marihuana.
2: Cállate.
0: La doñita llegaba a la clientela, la que le preparaba el conecte a su hija, una de 82 años de edad.
2: Sí.
0: La Yossi. Ella decía: yo, amá, te voy a traer algo para que vendas. Tú no digas qué, ni preguntes, tú nomás. Dásela a los clientes, diles que son 1,000 pesos por bolsita.
2: ¡Hala!
0: Y llegaban: ¿va a querer o no va a querer? Sí, doña Lupe, ¿cuántas bolsitas? ¿Me da 2,000 pesos?
2: ¡Hala!
1: ¿Qué hubo?
0: Y alguien le puso el dedo, algún desgraciado por ahí, mala leche, una persona que no cree en ayudar a los ancianitos.
2: Oye, se sentía viva. Imagínate la adrenalina a su edad, le da un infarto.
1: ¿Pero quién no va a querer ayudar a los ancianitos, por Dios?
2: Ay, sí, ¿pero a qué venda drogas?
0: Bueno, pero era nomás mota y... Es natural. No estoy promoviendo la venta, ni el consumo, ni mucho menos.
2: No,
0: esto ocurrió en mi tierra natal, en Ciudad Obregón, y doña Lupe de ahí empezó a sobrevivir, y la chota se dio
1: cuenta. Hoy no más.
0: Y le puso el dedo porque doña Lupe le dio la bolsita y aquel no quería pagar. Doña Lupe le dijo: la 45 le dio.
1: ¡No!
0: ¡Qué bueno! ¡Le!
2: Oh, oye, espérame. La señora sí era medio traca.
1: Muy ancianita, pero tiene todos los rasgos de una narcotraficante. O sea, armas, drogas. ¿Qué pedo?
2: Oye,
0: es que la hija le dijo mamá.
1: Ajá.
2: Le decía la abuelita del sur.
1: Ok. Ajá, sí.
2: Ay, ya triste.

0: ver, chavos, las despedidas de soltero, de soltera, se descontrolan a veces.
1: Ay, a veces.
2: Qué chido.
1: Otras no, otras rezan el rosario.
0: Pregunta.
1: ¿Qué?
0: ¿Tener relaciones en la despedida de soltero se perdona?
1: No, sí. Es inaceptable. ¿O no?
2: Es obligatorio.
1: No, ¿cómo crees,
2: feo? Es la última canita que te vas a echar.
0: Your last dance,
2: ya de ahí, ya respetas toda la trayectoria del matrimonio.
1: No.
2: ¡Aló!
1: Mira, creo que no.
2: Ya te lo descifré y lo firmo.
1: O sea, una mujer puede acostarse con nuestro...
2: ¡Ahí es otro tema! Estamos hablando del hombre.
1: No, estamos hablando de la despedida.
0: Es el 1-855-370-3100. ¿Se perdona una última canita al aire en la despedida de soltero?
1: Del pastel.
0: A ver, ya volvemos con tus llamadas, ¿eh?
2: ¡O dos! Y después...
1: No.

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0: A veces las despedidas de solteros, de solteras, sobre todo las de solteros, creo yo. No, sí. Y las de solteras también, de repente.
1: Sí, hay tremendo strippers en las de solteras, también.
2: Machín. Sí, yo fui uno de ellos.
1: ¿De mujeres?
2: No, de bat.
0: O sea, te contrataban, pero ¿de qué, güey? ¿De mesero? ¿O
2: de stripper? Yo era el... No, claro. Ay, pero por Dios. Y era el principal, güey, el que cerraba.
1: Era el triángulo, el de enfrente.
0: ¡Ey!
1: ¡Ey! Sí. ¡Claro que yes!
0: Y pregunta, a ver, ya cuando te comprometes, ajá, y que tú dices, ok, voy a tener una despedida de soltero.
1: Sí.
0: ¿Se perdona el tener relaciones en la despedida de soltero?
1: No.
0: ¿Tú qué piensas?
2: 1-855-370-3100.
1: Obvio, no.
0: ¿Por qué no?
1: Porque a ver, tienes una relación con alguien, obviamente, y después decides casarte, pero es porque ya hay un compromiso y seriedad con tu pareja.
0: A ver, ¿cómo?
1: Entonces, si yo tengo 5 años con mi pareja y me dice, ¿quieres casarte conmigo? Esos 5 años tienen valor y respeto. Entonces, si haces una despedida de soltero es para que te la pases bien con tus cuates y todo, no para que te metas con una mujer.
2: ¿Para qué la hacen?
1: Es infidelidad.
0: Claro.
2: ¿Para qué la hacen? Para estar ahí pisteando de tomos, toma uno.
0: A ver, ya tenemos a Ricardo con nosotros. Hola, Ricardo, ¿qué peteo?
3: Hi.
0: Oye, compadre, a ver, ¿tú cuánto tienes de casado o estás comprometido? ¿Qué rollo contigo, Ricardo?
3: Casado, 37 años.
0: ¡Wow!
1: ¡Hala! ¿Y qué opinas, papito?
2: Martirio.
1: ¿Estar en la despedida de soltero y echarte ahí pasión con una lady, se vale?
3: Ah, sí, pues por eso se llama despedida de soltero.
2: Es la última.
0: Qué bonito.
2: Es la última.
0: Un aplauso para Ricardo.
2: Este sí le dio el punto, compadre.
0: Bien, Ricardo.
1: Oye, chulo, ¿y una mujer puede tener despedida de soltera?
3: No, porque no, para ella no es despedida de soltera.
1: Ay,
2: ¿es bienvenida?
0: Claro.
3: Ande, sí, correcto.
2: Ahora para mí.
0: Otro aplauso.
2: No, para mí, para mí.
1: No se vale. O todos coludos o todos rabones.
0: Oye, Ricardo, ¿te han invitado a hacer una despedida o ha sido una despedida que se alocó? De plano se alocó.
2: Ay, qué rico.
3: Ah, bueno, no fue mi despedida, pero sí fue uno de mis cumpleaños. Ajá. Donde ahí sí me acordé de mi despedida y sí se fue un poquito más para allá que para acá.
1: Ya era cumpleaños,
0: a ver, ¿cómo?
1: Pero ¿qué pasó?
0: ¿Por qué? ¿Qué pasó? A ver, platícanos.
3: Es que me hicieron mi cumpleaños en un club.
0: Okay.
3: Y mis amigos me agarraron una muchachona y me pusieron ahí en medio de la pista.
2: Ah.
3: Se cueró.
0: Que le baile.
3: Y pues ahí.
1: ¿Qué?
0: ¿Se cueró?
3: Ya sabes que.
2: ¿Y tú también?
1: Sí, ¿en el club?
3: Era una stripper. En el club se
0: wow.
3: Era una stripper y...
1: ¡Holo!
3: Y pues ahí como las manitas se van por donde quiera, ya sabes.
1: O sea, te tentaste el producto.
0: ¡A llamar!
1: Prueba de calidad.
0: Oye, sí. ¿Se enteró tu vieja, güey? Digo, porque ya llevas 37 años de matrimonio, ¿se enteró tu señora o no?
3: Para que veas, mira, ella fue la que lo puso todo.
1: Ella fue la que te mandó. Ah, bueno, pero ahí ella le dijo, va, pero no porque te mandó el stripper significa que tuviste noche de pasión con el stripper, ¿o sí?
2: En el privado, sí.
1: ¡Ay, qué rico!
2: ¡Ey! Mira, no quiso decir nada este güey.
1: ¿Sí tuviste algo que ver con el stripper, Barranito?
2: Mira la risita que le... Yo sé de lo que te
0: digo. Hay un dicho, Pao, que dice, Pao, el que cae otorga.
1: ¡Hala! Yo pensé que se había ido, había colgado, pero ahí está.
0: La pregunta difícil.
1: El mudo le vamos a decir.
0: ¿Tener relaciones en la despedida de soltero se perdona?
2: ¡Se vale!
1: No.

0: Tenemos también a Argelia. A ver, Argelia, tú como dama, bienvenida aquí al programa. ¿Qué piensas? ¿Se perdona en la despedida de soltero de soltera una canita al aire, digamos?
1: ¡Ay! Di que sí.
2: No, claro que no.
3: Claro que no. Claro.
0: ¡Ay, amiga! ¿Por qué no?
1: ¡Qué aburrida!
0: No, a ver, no. ¿Por qué no?
2: Porque ¿qué tal si te pega una enfermedad o claro. algo y vas y se lo pegas a tu esposa?
1: ¡Protéjanse!
0: ¿Qué tal si no?
1: ¿Y si sí?
0: ¿Y si sí?
3: Pero no, tienes razón. Oye, y además de las enfermedades, que es lo más básico que tienes que decir. Claro.
2: Inviertan las cosas.
3: Claro.
1: Invierten las cosas, digo.
2: Sí. Es un aplauso. También ella se tiene camisa al aire.
0: No, espérame,
3: estoy
0: Argelia,
3: de acuerdo contigo completamente.
0: Todavía no es tu esposa. O sea, todavía.
3: Pero es tu pareja.
0: Hay chance.
3: No.
2: No, Nel. No.
3: Nel pastel. Nel. Oye, hermosa, no. ¿Y qué harías tú si tu marido de repente...
1: ¿Para qué voy? No me la hagan.
3: Te dice, oye, ¿sabes qué? Nah. Tuve mi despedida soltera y la regué, discúlpame. ¿Lo perdonas o no?
1: ¿A dónde existe ese marido?
2: Suspende la boda.
3: ¿Ven?
1: ¿Qué?
3: Suspende la boda.
1: ¿Pero cuál marido va a salir con eso?
0: No, espérame, Argelia. ¿Y el salón qué? ¿Y el grupo? ¿Y la comida?
3: No, pues sí, así bueno. empieza.
0: ¿Y luego tu mamá y tu papá? No, ¿cómo?
1: Así es. ¿Qué van a decir de ti?
3: ¿Qué importa?
0: Se van a reír tus amigas de ti.
1: En tu cara.
2: Así es. Si el hombre es derecho, si va a fallar desde el principio, ¿qué me puedo esperar después?
1: No, es de antes. No es el principio, todavía no se casa.
0: Exacto. Sí.
3: Ah, ¿te friseaste feo? Pero si estás en persona.
0: Como Ricardo.
3: Está agarrando señal, carnal.
0: Yo te voy a contestar como lo hizo Ricardo. Como lo hizo Ricardo.
3: Oigan, ¿a poco?
0: Pregunta difícil. ¿Tener relaciones en la despedida de soltero se perdona? 1-855-370-3100. Ahorita regresamos con tus llamadas, ¿eh?
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0: A ver, pregunta difícil para toda la bandera que pues está a punto de casarse, la gente que está a punto de matrimoniarse también. ¿Tener relaciones en la despedida de soltero se perdona o no?
1: No, no se perdona.
0: ¿Tú qué piensas? 1-855-370-3100.
2: Es la última, diré. Mija, mira, si me descubriste, ok, la regué, pero ya no lo vuelvo a hacer.
1: No, yo creo que no es lo correcto. Yo creo que deben de portarse bien. Ok, llevan unas bailarinas exóticas que acá estén echando el bailuco. Ok, va. Pero de eso, a que ya se metan ahí íntimamente,
2: es que
1: no,
2: ya no,
1: no
2: se
1: no
2: puede controlar uno, Pau.
1: Ay, ¿cómo
2: ya
1: no
2: estando allí
1: controlar?
2: La bailarina empastillado, ¿qué claro va a hacer?
1: Verla. Ay. Verla, mirarla, espérate, mirarla. Y luego aparte, baila.
0: Aparte de la bailarina, también de repente como que tú le gustas. Sí. Y le llamas la atención.
2: Ay, te quiere.
1: Eso se llama pago, mi vida.
0: No, que
1: ella
0: te
1: está
0: quiere.
1: Ahí porque te lo le juro. Pagan,
0: ¿sí o no,
1: Feito?
2: Claro.
1: Usted,
2: o sea, oiga, usted no está tan feo y huele bien rico.
1: Eso le dicen a todos. Sí,
0: no, ¿cómo se
1: si ya se ven casados?
2: ¿Cómo
1: con
2: sabes
1: ella
2: que le dicen a todos?
0: A mí, Zafiro me ama. Zafiro me quiere, me dijo.
1: Se va a casar conmigo, dice.
0: A ver, ya tenemos a Sandra. Hola, Sandrita, bienvenida, mi amor. Pregunta difícil. ¿Tener relaciones en la despedida de soltero se perdona? ¿Tú qué piensas?
3: Claro que no. Eso obvio es, eso
0: ¿por
3: es
0: qué?
3: Imperdonable.
0: ¿Por qué aburrida? Claro.
3: Sí, a mí me pasó. A mí me pasó. Un día antes de la boda, sí, habíamos tenido los dos esta despedida de soltera. La mamá él había hecho una despedida de soltera para los dos. Ajá. Pero él me dijo que saliendo de ahí, pues iba a ir a celebrar con sus amigos, a lo cual yo no estaba de acuerdo, ¿verdad?
1: Uh-huh.
3: Claro que se fue. Claro que se fue. Y otro día, pues, nosotros ya nos íbamos a ir a casar. Nosotros ya teníamos la boda planeada, pero íbamos a casarnos por la corte.
0: Okay.
3: Entonces,
0: oye, ¿y la grande, la bonita, para cuándo iba a ser después de la corte?
3: Sí, en una semana. Ese era el lunes y el viernes iba, el sábado iba a ser la fiesta.
0: Entonces, oye, hermosa. Ya había salón, ya había grupo, ya todo.
2: Ya le habían invertido, güey.
1: Reina, ¿dónde te dijo que iba a celebrar su despedida de soltero? ¿Qué te dijo? No. Oye, voy con mis cuates, ¿a dónde?
3: No, ni siquiera fue capaz de decirme. Lo que pasa es que nunca me marcó después. Yo me lo sospeché, pues sí me dijo que iba a salir y yo...
2: Para
3: y
2: no mortificarte.
1: Ay, sí.
2: Claro. Es que uno dice, se va a preocupar por mí.
0: Claro.
1: ¿Y qué pasó después? ¿Dónde lo cachaste?
3: El otro día llega ya súper borracho. Bueno, no borracho, pero crudo, lo hueles. Y yo no me quería casar. Yo no me quería casar porque yo ya sabía.
2: ¿Qué?
3: Yo ya sabía. Y yo aquí la cuestión es que yo estaba muy chiquita de mente y de edad.
0: Ajá. ¿Qué edad tenías? ¿Qué edad tenías? No.
3: Tenía 16 años y yo me
0: 16
3: iba a casar bien.
2: Ay,
0: oye, espérame,
1: no,
0: aquel,
1: qué mala onda.
0: ¿Cómo llegó aquel así de que?
1: Como te por
0: yo no me quería casar. ¿Qué llegó diciéndote?
3: Pues no me decía nada, nomás que pues simplemente el saber de que nunca me marcó y de olerlo que olía súper crudo. Bueno, la cuestión es esta, de que yo
0: simplemente
3: con él ya había tenido relaciones antes de casarme, ¿verdad?
1: Sí.
3: Ya había estado con él y todo y no había ningún problema. Es
0: muy bien.
3: Que después de casarnos, no sé cuánto tiempo pasó, tal vez unas semanitas, empieza él con unas verruguitas y luego pasa a mí.
0: No, mejor no.
3: Pues él no, pues es que no sé, vamos a comprar algo para las verrugas.
2: Oye, ¿te
3: a mí? Mande.
2: ¿Y te quedaste con él, sí o no?
3: Pues sí, porque yo estaba bien mensa, yo no sabía que eso había sido una enfermedad. Y yo más
1: Dios
3: bien,
1: mío,
3: después de muchos años de casada, que ya abre uno los ojos, pues ya me... O sea, yo por atar cabos dije, no, a mí me pusieron el cuerno, le pegaron una enfermedad y me lo pegaron a mí.
1: Hay que tener cuidado, hombres,
2: ya,
1: vean.
2: Cuídense.
1: Un momento de calentura arruina la vida tuya y la de tu pareja
0: la
1: también.
0: La neta, sí.
1: La verdad.
2: Sí. Sí, es cierto, ahí ese es un buen consejo.
0: Sin máscara no hay lucha.
1: Sin globito no hay fiesta. Y
0: exacto,
1: no debería de haber fiesta porque usted ya está en el monasterio.
0: No, tanto así no.
1: Claro.
0: A ver, pregunta difícil. ¿Tener relaciones en la despedida de soltero o de soltera?
2: Ya me dio miedo.
0: ¿Se perdona?
1: Ándale, qué bueno.
2: Mejor no.
0: ¿Tú qué dices, Feito? ¿Sí o no?
2: Ahorita ya no voy a comentar. Voy por un café.
1: No, sí, coméntele, ándale, imagínese.
0: ¿Qué tiene, Feito?
2: Mejor no, pues. Y me asusté.
1: Sí. Al decir el Enrique Iglesias.
0: Allá va.
1: Pero del

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0: ¡Se puso bueno el Mito Tower!
1: A ver, ¿qué pasó? ¿Qué pasó?
0: Oigan, ahí les va. Venga. Quiero que le caigan a YouTube, @BuenoMalaFeo, porque los queremos leer. Y vayan llamando al 1-855-370-3100 para opinar de esta situación.
2: A ver.
0: Fíjense que hay una periodista mexicana que se llama Marcela Lecuona. Y esta mujer planteó que para ella lo más correcto es que los ciudadanos y los americanos y los canadienses pudieran pedir y solicitar una visa para entrar a México de la misma forma que México lo hace para entrar a Estados Unidos. ¿Cuál es el proceso, no? De un mexicano cuando quiere ir a tener una visa de turista. Primero te tienes que meter a un sitio. En este sitio vas a checar que te den una cita. Y hay citas hoy en día que se tardan hasta
1: meses.
0: Un año.
2: ¿Eh? ¿Qué?
0: De verdad, según el estado.
2: De mexicano para entrar a Estados Unidos te puedes tardar un año.
0: Nada más del visado de turista. ¿Eh?
2: Ay, güey.
0: Para que te den la cita, nada más la cita.
1: Ajá. Ajá.
0: Entonces, ya que te autorizan la cita, tienes que tener dos citas en esa. La primera vas a que te tomen huellas y te tomen fotografías.
1: Ay,
0: la segunda.
2: Mejor me brinco el charco y
0: no,
2: ya.
0: No, de verdad, está cañón. La segunda. Vas con un agente de migración.
2: No.
0: Y tú puedes llevar, muchas veces te recomiendan, lleva tus estados financieros, lleva una carta de recomendación de una
1: de
0: persona.
1: Trabajo.
0: Okay. Lleva cuánto ganas, lleva qué te ata a México para que vean que no te quieres ir a vivir a Estados Unidos.
2: Sí.
0: Y tú llegas con esta persona y te dice, tienes que llevar tu hojita impresa, se la pasas mediante un bonito espacio con un
2: como
0: vidrio
2: banco,
0: que lo separa.
2: Como
0: así
2: el banco,
0: es.
2: Ajá. Toda
0: esta
2: la seguridad.
0: Persona la ve, teclea y hay veces que teclea y te dice, no.
2: Nel.
0: Hay veces que ni siquiera te preguntan, oye, ¿a qué te dedicas? No. ¿Eh? Hay veces que te pueden preguntar, oye, ¿qué haces? ¿A qué quieres ir a Estados Unidos? No, pues quiero ir de vacaciones. ¿A dónde? ¿Por qué? ¿Cómo?
2: Mickey Mouse, quiero ir a ver a Mickey Mouse.
0: No. Y hay veces que te dicen que sí. El visado te cuesta según el tiempo de la visa que tú solicites.
2: Oye, ¿con la cara del feo le darán el visado?
1: No, pues no, ya no.
0: Es que no, yo sabes que no creo que sea de la cara. Yo creo que es al humor esté.
2: ¿Tú crees que no es basado en la cara?
0: No. Yo te voy a contar algo. Un día yo fui y había una señora que estaba platicando que tenía un puesto de quesadillas y todo.
2: ¿A ti te negaron?
0: Y le dieron la visa. A mí me negaron la renovación.
2: No.
0: Renovación. Toda mi vida tuve visa y, ¿sabes? Dijeron, es que estás estudiando. No, negada. Y yo le dije, oye, tengo que hablar con alguien. O sea, yo voy de vacaciones, quiero. ¡Pum!
2: Entonces,
0: y así fue. No me escucharon.
2: ¿Estabas estudiando en México o acá en Estados Unidos?
0: En México, la universidad.
2: Entonces no tenías trabajo.
0: Tenía trabajo, tenía todo, llevé todos mis papeles. No me los quisieron ver, pelón.
2: Aso.
0: O sea, agarré así, no. ¿Pero por qué? No. Ajá. Entonces, sí es un proceso muy
2: peinaste,
0: pesado.
2: ¿Ese
0: muy
2: día te peinaste?
0: Iba arreglada, iba todo, iba bien.
1: Te hubieras pintado el pelo, güero.
0: Al lado de mí, es que no es el pelo. Ahí voy a ese punto. Al lado de mí había una señora que tenía su puesto de quesadillas.
2: Y quesadillas.
0: Le estaba contando.
2: Doña Toña.
0: Y se la dieron.
2: A Doña Toña.
0: Y qué bueno, pero el proceso es muy complicado.
2: Sí.
0: O sea, ¿por qué nosotros en nuestro país aceptamos a todo el mundo sin ningún tema? Y luego nosotros vamos a otros países y no nos aceptan.
2: ¿Tú cómo solicitaste tu visa de turista?
0: Pero el feo, pero mucha gente sí la solicita.
1: Jamás tuve visa de turista.
2: ¿Cómo le hiciste para entrar a este país?
1: Ahí por la Zarco, en el paso, en el Río Grande.
2: ¿A poco te negaron la visa?
1: No, $5.

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1: Pero esta es una buena propuesta. O sea, esta propuesta que está diciendo
0: sobre la... Oye, pero no es buena.
2: Está loca. ¿Por
1: qué está loca?
0: Porque va a perder... ¿cómo se dice?
3: Turismo.
0: Va a perder turismo.
1: ¿Por qué va a perder turismo?
0: Va a perder remesas. Va a perder... Pregunta. Va a perder todo.
2: Con esto te respondo todo. ¿Qué es más fuerte, el peso o el dólar?
1: El dólar.
2: Se acabó.
0: Ahí está.
2: El dinero manda.
1: Pero ella lo que está diciendo no me parece nada incorrecto. ¿Qué? Debería de ser más sencillo para las personas, porque los mexicanos también van. Vienen a Estados Unidos y también generan y dejan mucha lana. Hay mucho turismo mexicano, entonces, ¿por qué decirte? Tú sí, tú no, y nosotros a todo. Sí. O sea, hay que ponerlo en una balanza.
2: No, Pao, lo que sucede, mira, es de que también, ¿cuánta gente quiere llegar acá a los Estados Unidos y quedarse a vivir aquí? Versus
0: el 90.
2: La gente que quiere entrar a México.
1: Mucha gente también.
2: Nuestro México lindo y querido es precioso y hermoso. Pero versus la gente que entra a México y se quiere quedar a vivir ahí.
1: Hay muchísimos americanos, hay muchísimas nacionalidades.
0: Pero no tanto como el hispano que queremos estar aquí.
2: Claro.
1: Hay muchos.
0: Somos 50 millones. ¿Cuántos?
1: Que está allá. A ver, vamos
2: de
1: a
2: este
1: ver.
2: Lado, sí. Muchos. Ahorita paisanos indocumentados, más de 30 millones, feo. Que ya necesitan una

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